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1: Muy buenas tardes, vamos a las noticias. A través del programa Camino Seguro, Jóvenes Seguros, la red de transporte de pasajeros ofrece traslados exclusivos y directos para estudiantes de instituciones públicas como la Universidad Nacional Autónoma de México, el Instituto Politécnico Nacional, la Universidad Autónoma Metropolitana y la Universidad Autónoma de la Ciudad de México. Las unidades conectan estaciones del metro con los planteles participantes mediante recorridos sin paradas intermedias, en horarios coordinados con las escuelas y a tarifa preferencial al presentar la credencial escolar. La organización Amnistía Internacional lamentó los ataques contra Alma Rosa Rojo Medina, fundadora del colectivo de Madres Buscadoras Voces Unidas por la Vida, y su hija el pasado 29 de agosto en Culiacán, Sinaloa, al tiempo que exigió una investigación pronta, exhaustiva e imparcial sobre el caso. La jefa de gobierno, Clara Brugada, anunció que entregará mañana al Congreso capitalino su segundo informe de gobierno para presentar los avances de su administración. La mandataria destacó la ejecución de 3.600 obras enfocadas en espacio público, vivienda, movilidad, gestión del agua, infraestructura escolar, utopías y caminos seguros. En información internacional, en Estados Unidos, el Centro Nacional de Huracanes emitió una advertencia de tormenta tropical para las costas del Golfo de México, desde el área de Galveston y Houston, Texas, hasta el oeste de Luisiana. Meteorólogos prevén que la depresión se intensifique a tormenta tropical en el transcurso de la noche de este lunes y toque tierra en la costa tejana durante el martes. Para Noticentro informa Alicia Hernández.
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1: Muy buenas tardes, vamos con las noticias. El gobierno de la Ciudad de México prevé otorgar alrededor de 250 permisos para la romería de fiestas patrias, que se realizará del 2 al 15 de septiembre para la venta de artículos alusivos a las celebraciones, como banderines, trompetas, bigotes, matracas y sombreros, entre otros. Quienes estudiaron una carrera universitaria, la Secretaría de Educación Pública abrió la plataforma Educación Superior 2026 para ofertar más de 37.000 lugares en instituciones universitarias de la región centro del país. La iniciativa permite a los aspirantes consultar la disponibilidad de opciones académicas de acuerdo con la carrera de su interés. La Procuraduría Federal del Consumidor otorgó más de 6.800 asesorías y concretó 569 conciliaciones inmediatas durante el Programa de Verificación y Vigilancia Vacacional y Turístico 2026, realizado del 15 de julio al 30 de agosto. La dependencia informó que logró recuperar 1.9 millones de pesos a favor de los usuarios, principalmente por inconformidades en el transporte aéreo derivadas de cancelaciones, demoras y sobreventas de vuelos. En información internacional, el Tribunal Supremo de Estados Unidos otorgó una victoria al presidente Donald Trump al permitir que continúe de manera indefinida con la construcción de un salón de baile en la Casa Blanca, un controvertido proyecto que el mandatario ha defendido con insistencia. Para Noticentro informa Alicia Hernández.
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1: Muy buenas tardes, vamos con las noticias. El gobierno de la Ciudad de México prevé otorgar alrededor de 250 permisos para la Romería de Fiestas Patrias, que se realizará del 2 al 15 de septiembre para la venta de artículos alusivos a las celebraciones, como banderines, trompetas, bigotes, matracas y sombreros, entre otros. Quienes estudiaron una carrera universitaria, la Secretaría de Educación Pública abrió la plataforma Educación Superior 2026 para ofertar más de 37.000 lugares en instituciones universitarias de la región centro del país. La iniciativa permite a los aspirantes consultar la disponibilidad de opciones académicas de acuerdo con la carrera de su interés. La Procuraduría Federal del Consumidor otorgó más de 6.800 asesorías y concretó 569 conciliaciones inmediatas durante el Programa de Verificación y Vigilancia Vacacional y Turístico 2026, realizado del 15 de julio al 30 de agosto. La dependencia informó que logró recuperar 1.9 millones de pesos a favor de los usuarios, principalmente por inconformidades en el transporte aéreo derivadas de cancelaciones, demoras y sobreventas de vuelos. En información internacional, el Tribunal Supremo de Estados Unidos otorgó una victoria al presidente Donald Trump al permitir que continúe de manera indefinida con la construcción de un salón de baile en la Casa Blanca, un controvertido proyecto que el mandatario ha defendido con insistencia. Para Noticentro informa Alicia Hernández.
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1: Muy buenas noches, vamos con las noticias. La jefa de gobierno, Clara Brugada, se pronunció a favor de legalizar la eutanasia en la Ciudad de México para garantizar la autonomía personal frente al sufrimiento intolerable. Para trazar la ruta legislativa, el gobierno capitalino entablará el diálogo con organizaciones civiles, familiares de pacientes y expertos en bioética. En un operativo conjunto sobre la carretera Coatzacoalcos-Villahermosa en Huimanguillo, Tabasco, fuerzas federales detuvieron al conductor de un camión que transportaba 1.822 kilos de marihuana y 81 de metanfetamina. La droga iba oculta en cajas marcadas como dulces de coco, detectadas por irregularidades en su peso. El aseguramiento representa una afectación económica de 25 millones de pesos para la delincuencia organizada. El expresidente de Colombia, Gustavo Petro, inició este lunes 31 de agosto una visita a México con el cupo agotado para la conferencia que ofrecerá el miércoles 2 de septiembre en la Universidad Nacional Autónoma de México, donde, según adelantó, abordará su tesis sobre cómo la robotización asociada a la actual fase de acumulación del capital puede conducir al fascismo. De nuestro almanaque. El 31 de agosto de 1997, Diana Spencer, conocida como la Princesa de Gales, falleció a los 36 años en un accidente automovilístico ocurrido en el túnel del Puente del Alma en París. En el siniestro también perdieron la vida su pareja, el empresario egipcio Emad Dodi Al-Fayed, y el conductor del vehículo. Para Noticentro informa Alicia Hernández.
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1: Muy buenas noches, vamos con las noticias. La Secretaría de Salud del Estado de México realizará jornadas de vasectomía sin bisturí gratuitas en Amatepec, Villa Guerrero y Tepoztlán los días 4, 9 y 11 de septiembre. La dependencia informó que en lo que va del año casi 2.800 hombres se han realizado este procedimiento. Los interesados deberán acudir acompañados por un familiar con identificación oficial y CURP a los centros médicos asignados. La Secretaría de Marina dio por finalizada la Operación Salvavidas Verano 2026, desplegada del 29 de junio al 30 de agosto para resguardar a vacacionistas en Valle de Bravo, Valsequillo y Tequesquitengo. A través de la Región Naval Central, la institución desplegó 81 elementos navales, 6 embarcaciones menores y 12 vehículos terrestres para vigilancia, auxilio y rescate en estos destinos de alta afluencia. El gobierno brasileño afirmó que seguirá buscando un acuerdo comercial mutuamente benéfico con los Estados Unidos tras la reunión que sostuvieron este lunes 31 de agosto los responsables de las negociaciones para minimizar los aranceles adicionales que Washington le impuso a Brasil en julio. De nuestro almanaque. El 31 de agosto de 1951 fue presentado el primer disco long play o de larga duración por la empresa alemana Deutsche Grammophon. Se trata de un disco de vinilo de 30.5 centímetros de diámetro, en el cual se puede registrar en formato analógico un máximo de unos 20 a 25 minutos de sonido por cada cara. Para Noticentro informa Alicia Hernández.
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1: Muy buenas noches, vamos con las noticias. El Instituto Nacional de Enfermedades Respiratorias desarrolla la investigación clínica del protocolo C63-15 que evalúa la eficacia de un tratamiento tópico nasal para reducir la tos por infecciones respiratorias en niñas y niños. El instituto convocó a madres y padres de menores de 6 a 12 años para participar en el protocolo, el cual busca reclutar a 70 pacientes. La titular de la Coordinación Nacional de Protección Civil, Laura Velázquez, y la gobernadora Livia Denise García instalaron un puesto de comando interinstitucional en Guanajuato para mitigar los efectos del fenómeno del Niño. Tras presentar un análisis que ubica a 41 de los 46 municipios del estado en riesgo medio a muy alto por inundaciones, vientos y deslaves. La jefa de gobierno, Clara Brugada, informó que a un año del acuerdo establecido con colectivos y familias de personas desaparecidas, se registra un cumplimiento del 80% en los 30 puntos pactados. Señaló que entre las principales demandas se encuentran el fortalecimiento de la Comisión de Búsqueda y de la Fiscalía, así como el incremento de personal para evitar la saturación de casos entre policías de investigación y ministerios públicos. En información internacional, el secretario del Ejército de Estados Unidos, Dan Driscoll, entregó su renuncia al presidente estadounidense Donald Trump tras meses de tensiones con el secretario de Guerra, Pete Hegseth, en torno a los cambios en el liderazgo de la agencia, según informó este lunes The Wall Street Journal. Para Noticentro informa Alicia Hernández.
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6: Bienvenidos a un nuevo episodio, soy Claudia Mejía. Creo que han escuchado por ahí en las noticias sobre este gusanito, el gusano barrenador. Hoy tenemos a un invitado, es un infectólogo, es el doctor Bruno López. ¿Cómo estás?
7: Muy bien, muchas gracias. Gracias,
6: gracias por estar aquí y hablar sobre este tema. Sí da miedo, ¿verdad? O sea, sí ha como que metido miedito en la población.
7: Pues lo que se ve da más miedo, ¿no? A veces puede ser más peligroso para la vida en un corto plazo una bacteria que no vemos, pero estos como los se pueden ver al ojo desnudo, como se dice.
6: Claro. O sea,
7: la verdad es que sí generan miedo. La invasión de animales o humanos por este tipo de moscas en su fase larvaria, que son los gusanos, y que esa es una miasis, ¿no? Prácticamente es el término de miasis. Pero esta es una fase intermedia de la vida de la mosca, ¿no? Tiene que estar, llega como la mosca, se para en el tejido, puede ser incluso en una herida, en los conductos auditivos, las orejitas de las vacas, en la boca de un humano, en una herida de un pie de un paciente con diabetes, por ejemplo, con pie diabetes. Se para ahí, deja sus huevos y esos huevos eclosionan, pues se abren, digamos, y se producen la larva, el pequeño gusanito. Y una vez en mosca va a otro, se reproduce con otro macho y va a volver a buscar otro sitio donde alojarse. Todas las moscas llevan esa fase. Hay una que es bastante curioso porque ella prefiere poner sus huevos. Se llama Dermatobia, le llaman la mosca peluda en algunas regiones.
6: Aparte, o sea, del gusano guardado.
7: Se ve similar. La verdad es que la mosca sí tiene unas características en los colores. Por ejemplo, la mosca del gusano barrenador, el Coclegomia hominivorax, que es un nombre así científico, digamos, tiene color como verdáceo. Es color verde.
6: Ay, son
7: es
6: esas grande, moscas grandes.
7: Verdes, exacto. Ay. Con la espaldita así como verde.
6: Okay.
7: Y que vuelan pues rápido, a grandes distancias. Y esa, y pues se pueden diferenciar en la morfología que tienen. Lo que sí cuesta más trabajo es en la fase de larva, el gusanito, diferenciarlo de otras especies. Ahí sí, porque incluso tienes que verlo con el microscopio, ver ciertas estructuras. El problema del gusano barrenador es que puede dar cuadros graves porque le gusta el tejido humano vivo. Entonces es un parásito obligado, es decir, para que desarrolle todo su ciclo de vida necesita una herida de una persona viva para que ahí siga penetrando en el tejido. Barrena, es decir, por literal su nombre, entra, va escarbando el tejido sano y hasta meterse más adentro, hacer cavidades y crear hasta, y por arrastre pues lleva bacterias y ahí puede crear infecciones también ¿no? Por bacterias. Entonces esa es la importancia que tiene. ¿Qué pasa al ganado? El ganado pues se enferma, ¿no? Se enferma porque se llena, si lo dejan sin un tratamiento, penetra y le da un cuadro grave de invasión de este gusano. A la par, pues al abrirle esas cavidades, deja que bacterias entren y le da sepsis también al ganado y mueren
6: y
7: muchos.
6: Se pueden morir.
7: Exacto. Y es tan difícil a veces, en una sola puesta de una mosca de gusano barrenador, el Coclegomia hominivorax, que es el nombre de la mosca, al poner en una herida, en una cavidad, sus huevos, pone hasta 200 en una sola. Y de esos evolucionan hasta el 70%. ¿Cuántos gusanos se van a producir?
6: ¿Todos son los que barrenan?
7: Y todos al mismo par pueden ir barrenando.
6: O sea, es muy rápido.
7: Entonces, por eso a veces tienen que sacrificar al ganado. Porque ya están tan invadidos que es imposible quitarle todos.
6: Pero esto ya estaba erradicado.
7: Esto ya estaba erradicado.
6: Desde los 90s, ¿no?
7: Desde un programa de erradicación del 70 al 92. En el 92 se declaró que era libre de México y Estados Unidos. ¿Cómo lo hicieron? Pues liberaron muchísimos cientos miles de millones de machos, pero estaban radiados, o sea que eran infértiles, digamos.
6: Okay.
7: Entonces se reproducían con moscas hembras y las moscas hembras lo que tenían era producción de huevos sin larvas, o sea eran huevos estériles, digamos, ¿no?
6: Uh-huh.
7: Y así ya dejaron que no se reproducieran hasta que finalmente desaparecieron. Esa fue la técnica que usaron.
6: ¿Y por qué ahora regresó?
7: El problema donde no realmente, aparentemente se había erradicado, pero había pequeños brotes, por ejemplo, en Panamá, en Puerto Rico.
6: Centroamérica.
7: En Centroamérica, en varios de Venezuela. Y por ahí había esos pequeños brotes. Con la cuestión de la inmigración y el tráfico ilegal de ganado, allí empezó, por eso Chiapas fue la primera zona. Y de ahí, así como hemos venido con los casos. Chiapas empezó primero el año pasado con hasta un total de, el año pasado cerró con 90 casos en todo el 2025 y en 2026 al corte al 3 de julio lleva ya 55 casos. Y después empezó a extenderse ahora nuevamente a Hidalgo, a Jalisco, Hidalgo con 28 casos, Hidalgo con 13, de humanos, humanos con infección. Ha ganado, ha habido más. Oaxaca 39 casos, Puebla 35, Veracruz 90 casos, 24%, es el que más casos tiene ahorita en todo lo que va de este año.
6: Me impresiona los casos en humanos porque, ¿cuáles son los factores? Supongo que la mala higiene o la falta de higiene es lo que pues provoca esto.
7: Bien lo comentaste, la falta de higiene es la primera parte de esto, ¿no? ¿Por qué? Porque si yo baño a mi perro o a mi gato, yo mismo me baño a lo mejor una vez por semana, pues dejo, o dos veces por semana, dejo que todos estos días una mosca se pare en una herida, en alguna lesión, más si es una persona ya frágil, por ejemplo, las mascotas a veces pueden ni siquiera

0: ya que solo están en cama y que pueden estar un poco descuidados porque no están al 100% con ellos, pues se le puede parar hasta en la oreja, en la nariz y ahí dejar los huevos y convertirse en gusanos. Vamos a poner un ejemplo de un paciente con pie diabético que de por sí ya tiene demencia y que solamente está en cama, ya no comunica, tiene muy poca movilidad y de repente pues llega o lo encuentran los familiares con una lesión en su pie, con unas gusanos. Al menos para la persona que no se dedica al 100% a esto, todo, ver los gusanos no va a poder distinguir si es una de estas de mosca doméstica o si es de gusano barrenador o, si, o Lucilia, no va a saber. Entonces hay que ver de que no se trate de que efectivamente que sea gusano barrenador. Y lo siguiente es que no podemos quitarlos y echarlos a la basura. ¿Por qué?
1: Porque eclosionan de nuevamente como mosca, ¿no?
0: Y vuelven
1: Decíamos.
0: a reproducirse y a contaminar el ambiente otra vez y a infectar a otros pacientes o huéspedes. Entonces lo que necesitamos es quitar la mayoría. Recomienda, si no tenemos en ese momento la posibilidad de que nos ayuden a supervisar qué sea, echarlos en un frasco con alcohol. Con alcohol prácticamente se preservan intactos. Mueren, pero se preservan intactos los gusanos. Echamos una porción en alcohol y lo demás tenemos dos opciones. Una es incinerarlos o inundarlos de alcohol y dejarlos en un recipiente cerrado. Aparte de las muestras que ya tenemos, ¿no? O jabón, agua de jabón y dejarlos ahí encerrados. No recomiendan enterrarlos para que puedan reconocerse al microscopio de qué se trata. Si es Lucilia, si es la mosca doméstica, no pasa nada, ¿no? Finalmente son, ya tenemos muchos años viviendo con ellos. Lo ideal es tener mosquiteros, una buena higiene, si se encuentran, reportarlos para ver de qué se trata.
1: Estas son como medidas ya teniendo ahí al gusano.
0: Sí, hay que ir a atenderse porque sí tiene sus cuidados cómo retirar estos gusanos. A veces si uno los retira nada más, la misma persona familiar del paciente los retira, puede a veces también lastimar al paciente, puede favorecer que también haya una infección. En este momento que como vemos vamos en incremento de casos, sí es importante cada vez que lo tengamos reportarlo y o acudir al centro de salud, a la clínica familiar para que sea revisado.
1: ¿Qué otra medida importante de las que ya hablamos para como para reforzar?
0: El cuidado de pacientes que están postrados en su cama, pacientes que son inmóviles, pacientes que tienen alteraciones neurológicas que no permiten sentir incluso dolor a veces o comunicar qué problema tienen, esos son los que deben tener especial atención e incluso hacer una rutina diaria o cada vez que se haya el baño de estos pacientes, el aseo de ellos, revisarles la oreja, revisarles la nariz, revisarles la boca, e incluso hasta las cavidades geniturinarias, por ejemplo, ¿no? La vagina. El ano a veces también es un lugar donde se pueden alojar las moscas y ahí dejan los gusanos. Y muchas veces puede pasar mucho tiempo ahí y nadie se asome a ver. El gusano barrenador, cuando ya empieza a dar síntomas, incluso dolor en el paciente, ya seguramente ya penetró más las cavidades. O sea, cuando está muy superficial, la verdad es que ni siquiera puede dar nada. O a veces puede ver uno, por ejemplo, una herida que se pone más roja. O que se abulta, ¿no? Se hace un bultito en el tejido. La oreja, por ejemplo, hasta que ya empieza a penetrar el tímpano, más adentro, ahí es donde ya empieza a dar dolor, pero puede no dar ningún problema. Entonces, aquí yo creo que no es conveniente esperar hasta que haya un síntoma.
1: Si llegamos a ver esto en pacientes, en mascotas, ya decíamos que hay que reportarlo para ya tengo el número, es el 800-751-2100. Él es el doctor Bruno López, infectólogo. Gracias por estar aquí.
0: Muchas gracias.
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1: Muy buenos días, vamos con las noticias. La exportación de ganado en pie desde Sonora hacia Estados Unidos quedó suspendida temporalmente por una falla técnica en la estación de cuarentena de Agua Prieta, tan solo 4 días después de la reapertura del cruce. Los productores prevén reanudarla en un máximo de 3 días. La jefa de gobierno, Clara Brugada, informó que el programa piloto para el registro de vehículos de movilidad eléctrica personal concluyó ayer 31 de agosto, por lo cual a partir de este martes 1 de septiembre, este tipo de vehículos que no cumpla con la normatividad no podrá circular. El Servicio Meteorológico Nacional informa que este martes 1 de septiembre se prevén temperaturas máximas de 40 a 45 grados en regiones de Baja California, Sonora, Chihuahua, Sinaloa, Coahuila, Nuevo León, Tamaulipas y Oaxaca. De igual forma, se estiman valores de 35 a 40 grados en otras 16 entidades del país. Exhortó a la población a mantenerse bien hidratados, vestir ropa de manga larga de colores claros y no exponerse tiempos prolongados al sol. En información internacional, las autoridades de la República Democrática del Congo elevaron a más de 2.900 las víctimas mortales por el brote de ébola iniciado a mediados de año en el este del país. El número de contagios confirmados rebasó los 6.400 casos, lo que encendió las alarmas de organismos internacionales ante el riesgo de que la propagación sobrepase la capacidad de respuesta sanitaria en la región. Para Noticentro informa Alicia Hernández.
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2: Las seis del martes 1 de septiembre. Cobije bien a los niños. Bueno, póngale suetercito porque está fría la mañana. Está muy fresca en algunas zonas de la Ciudad de México. Hay una lloviznita que en algunos lugares, ahí por la delegación Benito Juárez, ya no es una lloviznita nada más, sino que hay una lluviecita leve, sí. Pero de esa que sí moja.
3: Sí, ya es como es persistente.
2: Sí.
3: Pues un ratito ya.
2: Supongo que llovió toda la noche.
3: En algunos puntos, por el oriente, sí, toda la noche estuvo.
2: Acá yo creo que también, Normita, porque yo me levanté, me asomé a la ventana y la lluviecita no era así, nada más pringuitas, no. Estaba la lluviecita más o menos y cuando salí, todo encharcado.
3: Uh-huh, todo mojado. Pero fíjate, llegué a la parte del centro, bueno, por Valderas, y seco. Y yo dije, ay.
2: Ahí no apagaron el agua.
3: No.
2: No la apagaron nosotros, sí.
3: Sí, tuvimos suficiente.
2: Ya estamos listos para iniciar este 1 de septiembre en su compañía. Son las 6:02 a.m. y estamos en Variedades Matutinas, el equipo completo. Óscar Acacio en los controles. Buenos días, Óscar.

0: Norma Joaquín
1: y Adela Castro.
0: Listos para acompañarle estas primeras horas y comentar con ustedes, por ejemplo, lo de la lluvia. Este año yo creo que ha sido de los más lluviosos en los últimos, ¿qué, 10 años será? ¿O recuerdas algún otro que haya tenido lluvias?
1: Tantas, como, ¿no? Sí, como esta, no. Sí, este es el más, yo más creo que mojado, sí, que hemos tenido.
0: Y qué bueno, las presas, teníamos la información que están, las presas están a más del 80%, algunas en el 90% de reserva de agua, y eso es una bendición.
1: Son buenas noticias.
0: Sí, son muy buenas noticias. Sí, las calles mojadas, está fresca la mañana, así que los niños con suétercito. Señora, póngale una bufanda a su esposo para que no se nos vaya a resfriar. Y usted también salga abrigadita, porque sí, no está cálida la mañana, está bastante fresca.
1: Sí, sí, es posible. Y si sigue todavía la lluvia en algunos puntos, el impermeable. Es que sí. Los niños les ponen también su...
0: Sí, sí, sí.
1: Con su gorrito.
0: Y ahora no sé si has visto, pero en algunos mercados te ofrecen un impermeable en 15 o 20 pesos.
1: Uh-huh, delgadito.
0: Delgadito, pero tiene sus mangas, su gorra, y cubre bastante bien para lo que se necesita. Es suficiente y a un costo muy, muy bajo realmente.
1: Sí, al menos no te mojas como si no trajeras ese impermeable.
0: Sí. Es un plástico delgado, muy flexible, y viene, bueno, donde yo lo vi, venía en tres tamaños.
1: Chico, mediano y grande.
0: Sí. Perfecto. Y está muy práctico, muy económico, no ocupa espacio, porque te lo venden así enrolladito.
1: Sí.
0: Y en una bolsita así enrolladito, y no mide más de 15 centímetros y unos 7 de diámetro.
1: Ah, muy práctico.
0: Sí. Y de colores amarillo, azul, rosa. Así.
1: A elegir.
0: Uh-huh. Felicidades a los que hoy festejan su onomástico, su cumpleaños, algún aniversario importante. Por lo pronto, a las personas que llevan los nombres de Abigail, Arturo, Constancio, Gil, Josué, Prisco, Sixto, Vicente y Victoria. Un saludo a la querida María Victoria.
1: A su santo.
0: Sí, un saludo muy cariñoso. Oye, ¿no era cuando ella festejaba este día con
1: pozole? Ah, el pozolazo, famoso. Sí. No, creo que este es nada más santo. Y su cumpleaños cae otro día. Ahorita lo averiguamos.
0: Porque era en su cumpleaños, ¿verdad? Cuando ella ofrecía un pozole de lo más rico. Un saludo muy cariñoso, señora María Victoria. La respetamos, la seguimos queriendo como siempre y deseamos que se encuentre bien.
1: Es en febrero su cumpleaños.
0: En febrero. No, pero íbamos en septiembre con ella.
1: ¿Eso sería por lo de, o sería su santo, por su santo, o fiestas patrias? No sé,
0: pero era por estos meses.
1: Estas fechas.
0: Cuando ella hacía un pozole muy rico, muy rico.
1: Ya era toda una tradición.
0: Sí.
1: Cada año.
0: Una mujer muy amable, muy atenta, muy cordial.
1: Sí, sí, sí. Oye, ya 103 años.
0: Sí.
1: Ay, pues sí, un saludo para ella.
0: Sí, y es con nuestros sinceros deseos de que se encuentre muy bien, disfrutando todavía de la vida que tiene muchas cosas que festejar. Ha sido una mujer muy, muy cariñosa. Y el día de hoy, entre las efemérides, está Javier Solís. Nació en 1931, un día como hoy. Es cantante, actor mexicano, y fue muy, muy, muy popular. se escuchaba por donde quiera las canciones de Javier Solís.
1: Oh, sí.
0: Hizo algunas películas.
1: Sí, también, pero no con mucho éxito.
0: No, como actor le ganaba ser cantante.
1: Mejor.
0: Sí. Eso, Gabriel Siria Levario es su nombre. Las mejores interpretaciones las logró con temas tocados por la tristeza. Desde su expresión, ¿no? Era así como de nostalgia, como de tristeza.
1: Sí, ese semblante.
0: Y cuando hizo algunas películas, salvo una que compartió con Joaquín Cordero, en las otras siempre era así, como castigadito por la vida.
1: Sí, es que realmente en su vida real así fue desde
0: así
1: pequeñito.
0: Fue. Pues lo estamos recordando este día. Él nace en 1931 y fallece el 19 de abril de 1966. Muy joven, a los 34 años. Tenía mucho camino por delante, pero pues...
1: La enfermedad
0: lo venció. Éxitos, payaso, soy un triste payaso. Cuatro cirios en mi viejo San Juan. Llorarás. Y hoy lo recordamos con cariño y con nostalgia porque era un cantante que a mí me gustaba.
1: Sí, a mí también.
0: A mí me gustaba. Estuvo en varias películas del rock, ¿te acuerdas?
1: Ah, sí, fue su, como que de la época.
0: Sí,
1: le
0: fue
1: tocó
0: de
1: esa
0: época. En una de ellas es como sacerdote y está él en un centro nocturno porque iba a corregir
1: a los muchachos.
0: A alguien ahí y lo confunden. O sea, no saben que es sacerdote. Está curiosa esa película, pasó esta semana. Javier Solís. Muy popular y a pesar de que hace mucho tiempo que se fue, lo seguimos recordando por su calidad interpretativa y su estilo tan peculiar. Y aquí lo tenemos.

0: Estamos viendo algunos otros datos de su biografía, de lo rápido que él pudo acomodarse, ¿con ayuda de quién?
1: Sí, de un arreglista llamado Rafael Carrión. Él fue el que le ayudó a manejar mucho mejor su voz y quitarse un tonito que ahí tenía él, que porque admiraba muchísimo a Pedro Infante y sí, bueno, quería imitarlo.
0: No, incluso en su apariencia lo imitaba, ¿no?
1: Así es.
0: Javier Solís, a mí me gusta su estilo, así como nostálgico en todas sus canciones. Me gusta y tuvo grandes éxitos.
1: Muchísimos. Pues dejó más de 300 canciones.
0: Fíjate, 300 canciones. Y falleciendo tan joven, a los 34 años, sí. Se la pasaba trabajando el hombre.
1: Sí, 10 años de carrera artística.
0: Sí.
1: Pero con eso tuvo.
0: Con eso tuvo para que años, muchos años después, siguiéramos hablando de él y escuchándolo con alegría. Porque sus interpretaciones en verdad son muy agradables. Pues recordando a Javier Solís.

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8: Y efectivamente, el día de hoy, 1 de septiembre, la presidenta Sheinbaum rendirá un informe, ya no con el boato que lo hacían antes. El informe lo rendían en la Cámara de Diputados, los presidentes, y después de todos los aplausos en la Cámara de Diputados, salía en su coche descapotado. Eso fue con López Mateos, con Díaz Ordaz, y posteriormente se siguió haciendo. Salían hasta para llegar hasta Palacio Nacional, y en Palacio Nacional salía al balcón y saludaba a los que se reunían. Eso ya no se hace con tanto, ¿cómo le llamamos?
9: Muy ceremonioso.
8: Con tanta vistosidad, como se hacía antes. Pero sí, el día de hoy la presidenta Sheinbaum rendirá un informe y pues posteriormente estará en Palacio Nacional. Yo espero que con toda la intención de que el pueblo esté reunido ahí con ella y que sí ha hecho cosas importantes para el país, aunque todavía tiene pendientes varias, sobre todo la seguridad y el servicio de salud. Yo pondría ese en primer término, el servicio de salud, que ha tenido situaciones muy difíciles. Se quejan mucho los médicos y los trabajadores de salud de que no hay suficientes recursos para atender adecuadamente a las personas que van a consulta, y que eso pues les causa a ellos, en principio se siente muy mal un médico que recomienda un medicamento y le tiene que decir al paciente en los servicios, Seguro Social, ISSSTE, ese tipo de servicios, y le tienen que decir, pues cómprelo, porque aquí no lo tenemos y al parecer no va a llegar pronto. Entonces, si usted quiere, pues cómprelo para que se lo tome.
9: Sí, eso es lo que se quejaban ayer, que hicieron una manifestación, bueno, estaban protestando ahí afuera del centro médico, y es lo que decían las enfermeras y los doctores, que es impotencia de ver a los niños que requieren un medicamento o que se requiere de algún material para poder atenderlos, y no lo hay. Ese es el reclamo.
8: Sí, no hay esos medicamentos, y pues tienen que conseguirlos por otros lugares, porque en las farmacias correspondientes no los hay. Algunas clínicas tienen convenio con algunas farmacias, pero luego tampoco lo encuentran.
9: Sí, es lo malo.
8: Sí.
9: Hay crisis y escasez de eso, de los medicamentos y los materiales.
8: Y puede haber crisis en muchos sectores del gobierno, pero crisis en salud y en educación son los que más dolor de cabeza causan. Y son los que se deben atender con mayor prioridad. En fin, que hoy la presidenta estará en Palacio Nacional rindiendo un informe de las actividades que ha realizado durante el último año y dando a conocer algunas otras cosas que están pendientes y que se atenderán desde luego en la medida de lo posible en poco tiempo, ¿no? Así que es. Antes era suspensión de labores.
9: Sí, no, pero dice no, ya no es día de asueto, no es día de descanso, nada, todo es normal.
8: Todo normal, todos a trabajar. Y ella rendirá este informe a las 11 de la mañana en Palacio Nacional para que todos nos enteremos cuáles han sido los logros durante estos últimos 12 meses. Y eso es lo que tenemos hablando de la presidenta, que decían que este día era el día del presidente. No sé si al cambiar de partido le hayan quitado ese privilegio al primero de septiembre, si todavía es el día del presidente. Ya Normita luego saca su bola de cristal para preguntarle, que ni es bola, es una cosa plana.
9: Sí, no lo marca como día de los presidentes. No,
8: pues ya, es que trataron de dejar atrás todas las costumbres que se tenían cuando los gobiernos eran de otros colores. Para, pues sí, para marcar su estilo, ¿no? Y para marcar su gobierno, y tienen derecho a hacerlo. No repetir historias anteriores. Yo creo que en ese sentido está bien que impongan su estilo de gobierno.
9: Sí, sí, dice que en México no existe un día festivo oficial, así, llamado Día del Presidente, que anteriormente sí se nombraba este día, como mencionaste, el día 1 de septiembre, conocido popularmente así como el Día del Presidente por el gran poder político de la época. Pero no es una festividad así como
8: es
9: tal.
8: Que era toda una fiesta. Mira, la Cámara de Diputados, que estaba en la calle de Tacuba, era donde yo recuerdo. Supongo que en el otro recinto también lo habrán hecho, pero no, eso no se quedó en mi mente. Se quedó en mi mente el recinto de Donceles, sí, donde estaba antes la Cámara de Diputados, y ahí era donde el presidente rendía el informe ante la Cámara de Diputados. Ya después salía en su coche descapotado, recorría toda la calle de Tacuba, llegaba a Palacio Nacional y salía al balcón. Así se utilizó, yo lo recuerdo, con Díaz Ordaz, con Echeverría, se hacía así. Creo que Echeverría cambió un poco el modo después de lo de los conflictos que él tuvo.
9: Sí, no, es que también dice que han utilizado el Palacio de Lecumberri o el Palacio de Bellas Artes en algunas épocas también para dar los informes presidenciales.
8: Eso fue muy...
9: Y sobre todo en el Palacio Legislativo de San Lázaro, que sí. Es la Cámara de Diputados.
8: No, era el de San Lázaro, era el de...
9: Yo sí recuerdo ahí haber visto algunos.
8: Sí, uh-huh. Sí, cuando ya la Cámara de Diputados cambió de sede.
9: Uh-huh. Sí.
8: Pero cuando estaba en Donceles, en el centro, salía ahí, iba por toda la calle de Tacuba y le iban aventando papelitos de colores.
9: Así era toda una gran ceremonia.
8: No, era un fiestón el día del informe presidencial.
9: Recuerdo que en la escuela hasta nos decían, nos hacen un escrito donde todo lo que hayan visto del informe, lo que les haya llamado la atención, y así lo escriben.
8: Sí.
9: También dábamos un informe del informe.
8: Del informe, sí. 6:26.
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8: Seis veintiocho.

0: Silencio en las almas.
1: 9:36. Escuchamos Sé muy bien que vendrás. 8:37. A ver, es que no te entiendo, Oscar. La 6.
2: Acá escuchamos estas tres.
1: Sí, es la primera, Los Tecolines. Sé muy bien que vendrás. Vereda Tropical, Lupita Palomera. Y Silencio con Carlos Gardel. ¿De acuerdo? 6:37.
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1: 6:39. Recuerda que tenemos el WhatsApp 5539-51-1030. Está a sus órdenes para que nos haga comentarios, pero sí es por escrito.
2: Así es, y que dejen su nombre, por favor.
1: Para que quede constancia.
2: Sí, y fe.
1: Mira, por ejemplo, tenemos aquí el mensaje de Elena Ortiz Ibarra. Hola, chicas hermosas. Ay, gracias por lo de hermosas.
2: Empezando por allá.
1: Buen día. Me da mucho gusto escucharlas todos los días. Muy buen programa. Hoy les pido, por favor, una felicitación para mi esposo, que cumple 60 años. Estamos muy felices festejando. Quiero que sepa que lo quiero mucho. Ha sido un buen esposo. Valoro mucho lo que ha hecho por la familia. Gracias. Pues sí, pero no nos dice cómo se llama ese esposo. El esposo de Elena Ortiz. Muchas felicidades.
2: Sí.
1: También recibimos el mensaje de Ramón Teoyotl Morales. Buen día, ayer cumplí 61 años. ¿Pueden felicitarme? Saludos y que Dios los bendiga. Felicidades, Ramón. Y también para Patricia Escalona, muy buena amiga de este programa, que también cumple años este día.
2: Abrazos.
1: Abrazos a todos ellos.
2: También nos escribe Mari Carmen Paz. Ayer hablaban de discos. Mi papá compró de esos de 78 revoluciones por minuto. Tengo 87. Tendrán como 80 años y aún se escuchan. Saludos y felicidades.
1: Ay, lo bueno que tiene el tocadiscos para ese tipo de discos, porque la aguja no es como las agujas que se utilizaron
2: después.
1: Después es una aguja más grande y era difícil. Bueno, la última vez que la busqué, que fue hace como unos 10 o 15 años, no la encontré nunca.
2: Sí, que nos platiquen dónde las consigue. Sí. Por favor, Mari Carmen.
1: Isabel Cristina, buenos días, maestra Adelita, Norma y Oscar. Es un gusto saludarles y escucharlos. Bonito martes. Disfruto mucho su programa y me gusta mucho cuando comentan alguna nota. Y Oscar lo refiere con una canción. Es el mejor programa del cuadrante. Soy una fiel radioescucha. Los quiero mucho. María de los Ángeles de Tultitlán. Adelita, qué bonitos recuerdos para nosotros. Lindo programa. Mucho éxito.
2: Óscar Armando, buenos días. Saludos con cariño para ustedes, damitas lindas. Gracias.
1: Ignacio Rodríguez, buenos días. Les envío un cordial saludo al equipo de Variedades Matutinas. Adela, Norma, Joaquín y Óscar. Gracias por su música tan hermosa. Que tengan un excelente inicio de mes. Felicidades por
2: Gracias.
1: Su programa.
2: Irma, buen día. Feliz 1 de septiembre para todos en el estudio. Los aprecio mucho. Y ya somos muchos los que estamos con ustedes. Y seremos más, no lo duden.
1: Ay, que así sea, ojalá, que así sea. Ojalá, sí, chonguitos. Miguel Sánchez de Ciudad Neza. Adelita, no hay medicamento, pero date la vuelta por Tepito y verás cómo hay de medicamento. Y no se diga una cajita para el azúcar. Fácil, fácil, está costando 1,300 pesos. ¿Y el por qué? Nadie sabe.
2: Nadie
1: no,
2: supo.
1: Los que no se enteran son las autoridades, porque usted sí está enterado y nos ha hecho el favor de comunicarlo con nosotros. Pero sí, las autoridades, ¿qué cree que no se dan cuenta?
2: Fíjate.
1: Y yo no sé si en verdad esa cajita que le venden a usted como medicamento para el azúcar sea en verdad un medicamento.
2: O qué vencimiento, o qué caducidad ya tiene.
1: Sí.
2: Y si en los mercados se ve, ahí están los montones de cajas ahí para...
1: ¿En serio?
2: Sí, ahí en el piso, ahí luego están el montoncito.
1: Y en y el
2: está,
1: sol.
2: Además... Y ahí tú estás ahí buscando a ver cuál es la que estás requiriendo.
1: Oye, pero ¿no es mucho riesgo adquirir medicamentos así?
2: Pues claro, pero hay gente que, o sea, tienen clientes, entonces pues por eso siguen con esas ventas.
1: Pues
2: desafortunadamente.
1: Muy mal. ¿Y las autoridades? ¿Por ahí no hay policías? ¿No hay vigilancia?
2: Pues yo no he visto.
1: Y si ven, se cruzan la calle, ¿no?
2: Ajá, y es como que, ay, no vi.
1: Mensaje de el profesor Palafox en Xochimilco. Profesora Adelita y Grupo Radio Centro, buen día. Comento, me tocó ser parte de ese ritual político. Después del informe se reunía la clase política, industriales, líderes de la clase política. Informe sin mentiras. Y nuestro Palacio Nacional, puertas abiertas, y pasaban a saludar personalmente al presidente. Ahora puertas cerradas y atrincherada sin asomarse. Eso dice el profesor Palafox.
2: Sí, como dices,
1: ya
2: se ha cambiado mucho
1: tiempo. Tuve un compañero que era profesor y de apellido Palafox, pero no creo que sea él, ya tiene muchos años que conocía a ese profesor Palafox. Muy buenos días, Normita y maestra Adela. Saludos desde Guanajuato. Soy Agustín Ramos, asiduo escucha de ustedes. Ayer, con los Universitarios de Artes Escénicas de la Universidad de Guanajuato, los muchachos se entusiasmaron mucho en ensayar la pastorela de la muy amada Tere Valenzuela, Chispas, Rayos y Centellas, tan famosa en la Ciudad de México. Ay, yo no la conozco.
2: No, ni yo.
1: Ay, tú, Oscar, que... ¿conoces esa pastorela?
2: Chispas.
1: Chispas, Rayos y Centellas. No, pues que nos diga cuándo se presenta aquí para ir a verla.
2: Sí, sí, sí, hay que conocerla. Se comunica también Cristina Reza. Buenos días, que estén muy bien los tres. Y por favor, no me digan mal la hora. Pues casi me infarto.
1: Ay, sí, yo tengo la culpa. Yo tengo la culpa porque no veo el reloj bien. Voy a verlo en el grande.
2: Mejor.
1: Sí, mejor.
2: Para
1: mejor.
2: Que no se infarten nuestros amigos.
1: Ay, sí, qué barbaridad. Qué pena. No lo vuelvo a hacer, se los prometo. Conste. Sino que Normita me dé un manazo. Eso.
2: Bien, listo.
1: Y seguimos con la información que tenemos para ustedes. Ay, ayer, ¿cómo me reía leer esta noticia? Las motocicletas están abarcando el mundo.
2: Sí.
1: Es un transporte que se ha vuelto muy popular y ahora yo veo un gran número de motocicletas por donde quiera, por el periférico, por calzada de Tlalpan, y no se diga en avenidas como Insurgentes, Universidad, por donde quiera.
2: Por toda la
1: ciudad. Circulan una gran cantidad de motocicletas. Aquí, en Constituyentes, yo creo que bajan tres automóviles y una motocicleta. Yo creo que más o menos en esa proporción. Pero algunos son muy audaces al operar su máquina. Se van metiendo, sí. Se le dan vuelta, se detienen, aceleran. Bueno, son muy, muy audaces. Y no crea que nada más aquí. También en Colombia los motociclistas se han convertido en un dolor de cabeza para los otros choferes de diferentes transportes. Pero iba circulando un transporte público en Colombia y dejó la puerta de la unidad abierta. A pesar de eso, terminó salvándole la vida a un motociclista el hecho de que un chofer de transporte público dejara abierta la puerta, porque iba a toda velocidad el motociclista con algo chocó y salió proyectado. ¿Y dónde crees que terminó?
2: No sé, ¿en lodo?
1: No, adentro del camión de pasajeros. Salió volando. Y toda esta escena fue captada por cámaras de seguridad de un local de esa parte. Iba rapidísimo. Esto sucedió el 30 de agosto, sin casco y aparentemente exceso de velocidad, y terminó impactándose contra el micro y él sale volando, y como la puerta del micro estaba abierta, terminó ahí junto al chofer de la unidad.
2: Yo creo que si lo hubiera planeado,
1: no le sale. No. Y claro, no sufrió daño, intenta ponerse de pie, aunque otra persona trata de evitar que se incorpore, porque hay golpes internos que no se ven a primera vista. Pero el sujeto trata de salir, el operador mira la escena junto con una pasajera que viajaba a bordo, y todos asombrados cómo entra el motociclista de esa manera a un transporte público. Según se ve en las imágenes que se dieron a conocer, este muchacho que iba en la moto trata de incorporarse y de incorporar su motocicleta para poder salir. Pero fue muy, muy curioso que justo le atinara a la puerta de la combi y terminara adentro junto con los pasajeros.
2: Ay, sí. Sorprende.
1: Escuchen eso, motociclistas, para que sean más cuidadosos y no viajen a velocidades estratosféricas por las principales avenidas.
2: Yo creo que ibas a decir, escuchen eso para que también le atienden al transporte.
1: No, no, no. Oye, pobre chofer, se ha de haber llevado el susto de su vida.
2: 6:52.
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1: Seis 53. ¿Qué otros mensajes tenemos, Norma?
2: De María Belén Bautista Ibáñez,
1: que dice, buen día, saludos cordiales desde San Lorenzo Texonco. Muy buen inicio de mes de septiembre, bendecido mes y muy feliz inicio de clases para mi pequeño Jesucín Morales Bautista. Que te vaya muy bien, Jesucín.
2: Suerte, suerte.
1: Alberto Gaona, Adela, buenos días, feliz inicio de mes. Que la Divina Providencia los proteja. Muchas de esas gracias. Medicinas que venden en la calle están caducas. O nada sí. Más es la cajita.
2: Sí, así es. Agustín Ramos, que nos comenta de chispas, rayos y centellas. La pasaban mucho en Madero, en el Templo de San Francisco. Y gracias por mis saludos al aire. Sí. Ahí se presentaba en Madero, en el Templo de San Francisco. Esa pastorela de Tere Valenzuela.
1: Ah, referente a la pastorela.
2: Chispas, rayos y centellas.
1: San Francisco, esa iglesia es de las más antiguas que hay en México. Incluso está a otro nivel, ¿te has fijado?
2: Sí, más abajo. Es la que está a espaldas de la Torre Latino.
1: Exacto.
2: Esa mera.
1: Que tiene un atrio. Que no está al frente, sino de ladito.
2: Ajá, y ahorita lo usan, luego ese patio de como para exposiciones y sí. Algunas pinturas. Sí,
1: sí es muy antigua, muy antigua sí. Esa iglesia. A mí me gustaría, debe haber, no creo que yo sea la única que tiene esa curiosidad. Hay edificios tan majestuosos en el centro de la ciudad. El que ese, el que era o es todavía el edificio de correos, de telégrafos, que está frente a lo que es el Palacio de Minería.
2: Sí, así como arrinconadito, enfrente, ahí, sí. Arrinconadito, así.
1: Todos esos edificios que están en esa plaza, que es la Plaza Tolsá, porque ahí está colocado el caballito.
2: Sí, el Museo Nacional.
1: Es muy bello.
2: Es el Munal, ¿verdad? Museo Nacional que está ahí y a espalditas, bueno, a un costado sí. Está telégrafos.
1: El edificio donde hay un restaurante de los Tecolotes, oye, es una belleza y también es un monumento arquitectónico increíble con unas escaleras. Yo, ay, bueno, es que mi imaginación de repente se vuelve loca. Pero desayunando un día en ese lugar con unas amigas, volteaba yo a ver qué sería en ese espacio donde actualmente está el restaurante. ¿Sería la sala donde recibía las visitas los dueños de la casa?
2: Sí, no, pues.
1: Sería el comedor o el área de... Te pones a tratar de ubicar cómo vivían ahí. Y hay otro espacio sobre la calle de Tacuba, que también era, actualmente es un restaurante, pero donde está una parte del restaurante, porque hay dos como salones, era la caballeriza de una casa de la época colonial.
2: Del café que está ahí.
1: El café famoso. Que está ahí, muy famoso. Sí,
2: es bonito,
1: y donde
2: también
1: desayunamos era donde estaban los caballos, donde entraban los caballos.
2: Sí, ahí esa sí, no me la sabía.
1: Sí, muy hermoso ese edificio.
2: Sí, es muy bonito.
1: En el centro hay edificios muy hermosos y lo malo es que muchos están muy descuidados. Eso es lo más grave.
2: Sí, sería interesante, como dices, saber la historia de cada uno de esos edificios.
1: Debe haberla. Yo creo que no somos las primeras que tienen esa curiosidad. Otro edificio emblemático es el que ocupa la Secretaría de Educación Pública.

0: Secretaría de Educación Pública. ¿Y sabías tú que desde la época de los aztecas ya el Zócalo era un centro de reunión? Así como lo es ahora.
1: No sabía.
0: Desde la época de los aztecas. Y alrededor había casonas, pero el Zócalo como tal, como lo conocemos, era sí, como un mercado donde iban a ofrecer sus productos, pero ya existía ese espacio en la época de los aztecas.
1: Sí,
0: lo
1: por
0: acabo
1: eso,
0: de leer en un libro de
1: historia
0: historia de México.
1: Sí, y es por eso que ahora que excavan y se encuentran,
0: encuentran tantas cosas.
1: Ajá, y esa ciudad que antes estuvo ahí.
0: Y se llegaba en lancha,
1: Sí,
0: por lo que actualmente es Calzada de la Viga. Llegaban en lancha hasta esa parte,
1: ese punto.
0: Que curiosamente siempre desde los aztecas era el centro de reunión, y con los españoles siguió siendo importante ese espacio, y actualmente pues es donde suceden las cosas más importantes de este país, o se dan a conocer las cosas más importantes.
1: Que el grito, que el concierto, que ahora el pasado mundial ahí también se transmitió,
0: Sí.
1: y cómo llenó de gente.
0: Sí, sí,
1: Oye,
0: sí.
1: y también ahí creo que hubo una vez quisieron romper un récord o algo así. Me acuerdo un récord Guinness, no recuerdo bien de qué era, de un hombre que pide que todos estén, no sé, como en unas posiciones o algo así, no recuerdo bien, pero creo que ahí se
0: Ah, no lo
1: reunieron.
0: recuerdo.
1: Ahorita, bueno, investigo, pero.
0: Bueno, es que además el Zócalo a principios, en los años 40, a principios de los 50, no estaba cubierto de cemento como está ahora, no era una
1: Plancha,
0: plazota ahí.
1: como dicen
0: No,
1: ahora.
0: no tenía árboles y banquitas. Y los trenes, los primeros trenes que llegaban a la Ciudad de México, que venían de Calzada de la Viga de Xochimilco, llegaban justo a lo que enfrente del Palacio Nacional. Hasta ahí llegaban los trenes, y hay fotografías de esos trenes antiquísimos que eran la comunicación con Calzada de la Viga, Xochimilco, toda esa zona, llegaban ahí.
1: No, es que sí, si nos metemos en la historia,
0: Sí,
1: ay, qué
0: nuestra
1: interesante.
0: ciudad tiene cosas muy curiosas, y ojalá pudiéramos enterarnos de cómo ha evolucionado y cómo se ha convertido en lo que es ahora, una ciudad muy importante para toda América Latina, ¿no?
1: Sí. Las 7.

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0: 7:11. Escuchamos Alma de Cristal con los Duendes, Señorita Luna con los cuatro hermanos Silva y con José Antonio Méndez y la orquesta de don Mario Ruiz Armengol Ocaso. 7:11.
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0: 7:14. El día de ayer, la presidenta de México, Claudia Sheinbaum, renovó el acuerdo con empresarios gasolineros para mantener un precio máximo de 24 pesos por litro de gasolina regular y 27 pesos por litro para el diésel. Con esta medida, México se mantiene en una posición intermedia dentro del mercado internacional de combustibles. Sin embargo, la comparación cambia según el tipo de gasolina y el país con el que se contraste. La gasolina regular en México está lejos de las más caras del mundo. Pues sí, nada más que lo que paguen en la India a mí no me afecta. Me afecta lo que se paga aquí.
12: Vaya que sí.
0: Sí. Para dimensionar el precio de los combustibles en México, es importante distinguir entre la gasolina regular, la premium y el diésel, ya que cada mercado tiene comportamientos distintos. De acuerdo con datos recopilados por una empresa, la información de organismos internacionales y fuentes oficiales, la gasolina regular de menos de 95 octanos registró a finales de mayo un precio promedio de 23.12 pesos el litro en México. Con este valor, el país se ubicó en el lugar 45 de 79 naciones analizadas, prácticamente al mismo nivel que Tailandia y apenas por debajo de Canadá, donde el litro costaba 23.48 pesos, pues unos cuantos centavos. Pero sí, bueno, como aunque esté más barata en otros lugares del mundo, nos cuesta mucho trabajo ir a cargar gasolina hasta allá. Entonces, lo más importante es el precio que se da en México, porque es la que utilizamos. Claro. Y la verdad es que llenar el tanque de gasolina, pues es una buena tajada de la quincena.
2: Bastante.
0: Pues sí.
2: Tajada.
0: Y la Premium en México supera el promedio mundial. No, la Premium en México está en casi 30 pesos.
2: Sí, más o menos.
0: Pero muy raras son las personas que cargan Premium.
2: Sí, aunque dicen que es mejor que la verde, pero...
0: Lo que sucede es que tiene un aditivo diferente, Norma, que no deja tantos residuos en el motor.
2: Así
0: entonces,
2: es.
0: Por tanto, si utilizas la Premium, el motor va a estar en mejores condiciones que con la Magna. La Magna deja mayor número de residuos, pero la Premium, y también hay que buscar, porque ya ves que hay gasolinerías de diferente...
2: ¿Nombre? Bueno...
0: De diferente dueño, son diferentes concesiones. Exacto. Que tienen, y hay una que es donde se vende la gasolina unos cuantos centavos más que en otras, pero los aditivos que utiliza dicen que son de mucha mejor calidad que otros aditivos que utilizan en otras gasolinas, porque la gasolina es la misma, lo que las hace mejores son los aditivos que agregan en cada empresa que ofrece gasolina. Eso es lo que
2: hace la diferencia.
0: Donde la gasolina está más cara, ellos te garantizan que el motor tiene mejor respuesta por los aditivos que utiliza. Que hay una gasolinera que tiene el precio más alto en la gasolina Premium, porque el promedio en todas las gasolinerías es de $27.88 y ahí está un poquito más cara. Pero los aditivos que usan para la gasolina
2: son mejores.
0: Son mucho mejores, cuidan más los vehículos. Entre los combustibles más caros de América Latina, dentro de la región latinoamericana, México figura entre los países donde la gasolina premium tiene un mayor costo. De acuerdo con los rankings internacionales, se ubica alrededor del quinto lugar regional. Y el diésel mexicano que utilizan algunos camiones grandes de carga, de transporte, de mercancía, ese sí está en el promedio mundial. Solo Venezuela y Hong Kong tienen los precios más extremosos, más caros o más baratos, dependiendo del tipo de combustible del que estemos hablando. Así que ya sabe usted, en México no se encuentra entre los países con combustibles más baratos del mundo, pero tampoco entre los más caros. Ahí estamos.
2: En la media.
0: En medio. En medio. Y qué bueno, porque muchas personas no mueven el coche, porque hay que meterle 600 o 700 pesos para mover, para llenar el tanque.
2: Es que sí, depende de los recorridos y qué tanto lo vayan a utilizar.
0: Y qué tanto te ahorras al dejar el coche, porque si vas a tener que tomar dos peseros o tres, el metro, o bien otro
2: metrobús,
0: tipo de transporte.
2: Y el cablebús.
0: Sí. Entonces, pues tienes que hacer bien cuentas, ¿no? A ver qué te conviene más.
2: A la larga, y además me decía alguien, no, yo prefiero el auto porque además que me protejo que de la lluvia o cuando, sí es conflictivo, es un caos la ciudad cuando
0: es
2: llueve.
0: Es que además el transporte, sobre todo en algunas zonas, es complicado.
2: A altas horas o muy temprano
0: o
2: no
0: muy
2: hay.
0: Temprano.
2: O muy noche. Ya
0: el
2: tampoco.
0: Metro que se supone que iba a ser la solución, pues está saturado, a pesar de las líneas y los esfuerzos que se han hecho por tener un buen servicio en el metro, que de repente les falla, pero pues es normal. Todos los vehículos que trabajan más de 12 horas al día, pues necesitan un mantenimiento adecuado, y el mantenimiento pues requiere de un buen rato para realizarlo, ¿no?
2: Sí.
0: Pero ya somos demasiados en esta ciudad. La ciudad ha crecido desmesuradamente y los sistemas de comunicación pues no han llevado el mismo ritmo de crecimiento, a pesar de que el metro ya tiene líneas por donde quiera.
2: Así es, y que también el metrobús se va ampliándose, el mexibús también, pero es insuficiente para la cantidad que somos.
0: Y lo grande que es ya la Ciudad de México.
2: Y también ya veo más autos circulando.
0: Sí, mira, yo recuerdo mucho, íbamos a los balnearios que estaban sobre Ignacio Zaragoza cuando éramos niños, y la ciudad terminaba así con negocios y todo, terminaba en un punto mucho antes de que del balneario de ese olímpico, de esos balnearios, y ya después veías una casita por allá, otra casita por acá, y que no llegaras al Elba, que era el último que estaba, porque ya estaban despoblados prácticamente. Ahora ya superaron todo ese espacio.
2: Sí, pues vemos cómo poco a poco han invadido los cerros.
0: Sí, sí, sí. No, es que yo creo que ya deberían las autoridades pensar en poner un límite al crecimiento de la ciudad, porque la dotación de servicios básicos, agua, luz, incluso la misma gasolina, está provocando ya alzas en los precios por los traslados tan largos.
2: Sí.
0: Pero bueno, de todas maneras, no hay manera ya de tener el desarrollo de una ciudad como esta.
2: 7:23.
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0: 7:25. Un día como hoy muere un actor, compositor, cantante, locutor, guionista, reportero. Sí, todo eso, todas esas actividades, incluyendo Brasero, las interpretó Eulalio González El Piporro. Él fallece un día como hoy en 2003, pero participó en muchas películas. Su presencia era muy agradable. Trabajó con muchos actores como Clavillazo, Resortes, Tintán, pero no se parecía a ninguno de ellos. Participó en películas con Sarita Montiel.
2: Ah, también.
0: Sí, en las películas que hizo con Pedro Infante.
2: Cierto.
0: Y es un gran actor, un hombre que derramaba simpatía. No sé por qué hay personas que tienen esa cualidad que tenía El Piporro. De su apariencia era simpática, o sea, te daba la sensación de ser un hombre simpático, agradable. Y su actuación lo era mucho más. Además, era intérprete de música norteña.
2: Sí.
0: Y lo hacía con una gracia enorme. Y es que él nace en Nuevo León el 16 de diciembre de 1921. Pero quedó... Marcaron sus intervenciones en el cine como intervenciones muy interesantes que no se han repetido.
2: Sí, sobre todo era el papel como secundario, el amigo de, sí, de sí, Pedro. Sí. Y pocas, bueno, yo recuerdo que haya estelarizado. Y él desde pequeño tenía la idea de querer ser locutor. Pero su papá decía, no, tienes que estudiar medicina. Y no, pues, se salió de esa carrera, luego se metió creo que contabilidad. Sí la terminó, pero ya por azares del destino, siempre sí entró en los medios de comunicación.
0: Sí, era un hombre sumamente agradable desde su apariencia. Era una apariencia que te invitaba a platicar con él, no sé por qué tenía esa cualidad de transmitir simpatía, de transmitir pues cosas positivas para
2: los su relación.
0: Pues soñó, como dice Norma, con ser un famoso locutor. En su juventud su papá lo animaba a estudiar bachillerato en medicina, pero la cambió por contaduría, carrera que no obstante haberse titulado nunca ejerció, pues su inquietud por el periodismo lo llevó a trabajar en el periódico El Porvenir de Monterrey como reportero y estenógrafo, cubriendo una nota para el diario de la estación de radio XMRAM. En 1942 llega la oportunidad de convertirse en locutor de la misma y conducir algunos eventos en vivo, desde escenas de gala hasta funciones de lucha libre. También fue locutor en otra estación de Monterrey, en la XEFB. Poco tiempo pasó por la XEQ, hizo que uno de los programas donde participó se retransmitiera en XCW, lo que le llevó a abandonar el norte de la República para probar suerte en la capital. Llegó a la capital, trató de colocarse como anunciador en la entonces Voz de América Latina, en donde lo aceptaron no como locutor, sino como actor de radionovelas. Sí. A finales de los 40, hace una audición para interpretar un personaje llamado El Piporro en la serie radiofónica Ahí Viene Martín Corona, en la XEQ, y logró un gran éxito. Adoptó el mote con que sería conocido posteriormente, y de poco tiempo después fue el propio Pedro Infante quien presentó al Piporro con todo el elenco. Hizo películas con Sarita Montiel, con Pedro Infante y muchas otras. Así que hoy lo recordamos. ¿Su canción más famosa cuál fue?
2: La de El Taconazo.
0: Claro.
2: Aunque también recuerdo la de Agustín Jaime.
0: Sí, la de Rosita Alvírez.
2: También.
0: El terror de la frontera, Lucio Vázquez.
2: El ojo de vidrio.
0: Sí. No, pero el taconazo era clásica. Además, iba muy bien con su personalidad. Pues hoy recordamos con mucho gusto a El Piporro, actor, compositor y cantante. Su nombre en la vida real, Eulalio González El Piporro.
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0: Esa es la voz, las grabaciones que nos dejó Eulalio González, el Piporro, mejor conocido con ese mote. Y no falta, nunca nos ha faltado, ya tenemos varios ejemplos de esto, un conductor de un vehículo de lujo que ahora está, se identifica en redes sociales como Lord Polanco. Fue captado por un video y todo está grabado. En las imágenes difundidas se observa al conductor de un automóvil de lujo discutir con el conductor de otra unidad que fue afectada. Los hechos ocurrieron el domingo por la noche en la colonia Polanco. Según los testimonios, el hombre tenía signos de encontrarse bajo los efectos del alcohol y se habría negado a hacerse responsable de los daños ocasionados por el choque, y es que iba manejando en estado de ebriedad e impactó una unidad de Uber. Y desde luego el conductor de la unidad de Uber se bajó a reclamar, y entre las copas que traía encima Lord Polanco le decía al chofer: no sabes quién soy. Y pues el chofer le contestó: pues usted tampoco me conoce.
1: Pues sí, la verdad.
0: Pero intervino otro hombre en la discusión y comenzaron a insultarse y cuestionaban la conducta del conductor del vehículo de lujo. Y ya sabes, de inmediato salieron los celulares a grabar el momento, y desde luego que llega a los medios y a las redes sociales. Oye, que es que las redes sociales ahora son más que los loritos aquellos que repetían todo lo que estaban diciendo en la casa.
1: Uy, sí, no, mucho más veloz.
0: Mucho más veloces. Y claro, ya en redes, cuando empiezan a subir el asunto, pues lo nombraron Lord Polanco. No sabemos, no lo han informado oficialmente, si el conductor fue detenido, si se presentó una denuncia por los hechos y si llegó a un acuerdo con el vehículo de Uber, pero que se dio a conocer el video y de que ahora, cuando va a tomar café con sus amigos, mira, ahí viene Lord Polanco.
1: Sí. Ay. Ahora han dado por llamar así, ¿no? A las ladies, no sé qué, y el Lord, no sé qué.
0: Sí, y están teniendo problemas ya. Ahorita les platico por los celulares.
1: 7:37.
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0: Siete treinta y nueve. Guadalupe Salazar en Gustavo A. Madero se comunicó con nosotras y dice: queridas amigas, fue la reunión para el reto Guinness de una fotografía de personas desnudas. Un gran abrazo. Sí, de lo que tú hablabas, ¿no? De
1: el Zócalo, que el se Zócalo. Ha utilizado para distintas cosas.
0: Para muchas cosas extrañas.
1: Sí.
0: Buen día, dice René desde Cuautitlán. Buen día, maestra Adela y Normita, y en general a todo el equipo de variedades matutinas. Les deseo un mes lleno de satisfacciones. Arrancamos la época de las fiestas más bonitas en México, llenas de colores, tradiciones y comida. Por cierto, uno de los eventos a partir de los cuales el Zócalo capitalino se dio a conocer a nivel mundial fue a principios del siglo XXI. La fotografía del artista Spencer Tunick en 2007, donde fotografió a más de 18,000 personas al natural. ¿Lo recuerdan?
1: Sí, sí, ya es lo que estábamos mencionando. Nada nos faltaba eso, ¿qué era? Y es que sí, reunió a muchas personas al natural. Y él se caracteriza por eso, en varios puntos del mundo hace esa, convoca a esa reunión. Spencer Tunick.
0: Naturaleza en vivo.
1: Así es, oye, tal cual.
0: Marcos Soriano, excelente día. Un saludo para todo el equipo. Quisiera que por su conducto envíen un abrazo a mi mami, la señora Juana Laguna, y a mi hermana Socorro. Ya les comenté su programa y estoy seguro que las están escuchando. Muchas gracias. Yo las escucho todos los días aquí en Texcoco.
1: La señora Ángeles. Buenos días, maestra Adelita. Tengo muy bonitos recuerdos de Héctor Martínez Serrano y con ese mismo cariño las escucho. ¿Podrían poner Cataclismo con Javier Solís? Un fuerte abrazo.
0: Dice el profesor Alberto de Gaona: Adela, aquí en Valle de Xico, los precios de la gasolina están así: Magna, $22.40, Premium, $23.90. Los precios dependen de los concesionarios, que muchos no quieren dejar de ganar el 100%. Esos mexicanos solo desean amolar a la clase baja mexicana. Atentamente, profesor Alberto de Gaona. Pues no, creo que no es así, ¿eh? Creo que son otras las políticas para fijar el precio de la gasolina. Y no sé, pues realmente está cerca de la Ciudad de México. Y es raro que tengan variación de precios. ¿O será por las concesiones de las gasolineras, quién sabe?
1: Sí, ¿de qué factores dependerá?
0: Hay que averiguarlo. Buenos días, dice Graciela desde Santa Catarina, Nuevo León. Buenos días, me salió un minuto y no sé si comentaron. El piporro nace en Las Herreras, Nuevo León, y falleció en San Pedro. ¿Será que ya la gente lo está olvidando? Yo lo recuerdo mucho con sus películas y canciones que oía mi mamá en las mañanas en una estación que se llamaba La Consentida. ¿Se acuerdan?
1: sí.
0: Pues la consentida. ¿Pero se escuchaba aquí en México?
1: Sí, la ¿sí? consentida, la consentida. Ah, sí. Con sí. música de pegue.
0: Yo me sí, acuerdo. Sí, sí. Pues ya ve que sí nos acordamos.
1: No, nosotras sí, pero estas generaciones, quién
0: sí,
1: sabe.
0: No, si no, no.
1: Recuerden, no, tengan en cuenta al piporro.
0: A algunos de los jóvenes les gusta ver las películas todavía antigüitas ya, porque el piporro ya tiene rato que filmó con Pedro Infante en sí. 1950 y algo.
1: Sí, dice que desde los inicios, ¿no?, de esa que fue radionovela. Ahí viene Martín Corona.
0: Pero esa fue radionovela.
1: Fue antes.
0: Y eran otro, sí.
1: Uh-huh, y luego ya sí. pasaron a la pantalla grande.
0: Jaime, que es un
1: amigo.
0: Radioescucho de todos los días con nosotros. Con mucho gusto las escucho desde el inicio de su programa. Y hoy, que es el día del informe, nos encontramos que ya se perdió aquel día con grandes ceremonias y la presencia del primer mandatario de México en cadena nacional. Leía ante la nación su informe que duraba toda la mañana en el radio. No se podía escuchar algo que no fuera el informe. Sí, se escuchaba en cadena nacional.
1: Sí, todas se enlazaban.
0: Sí, todo ha cambiado en muchos sentidos. Creo yo que se ha perdido la solemnidad en muchos actos de gobierno. De acuerdo con usted, Jaime. Y de ahí el respeto hacia funcionarios que, por falta de personalidad, no han logrado ganarse el lugar que les correspondería, dada la representación de sus importantes cargos. En fin, esperemos a ver qué sucede. Pues sí, las cosas han cambiado mucho. El cambio de partido en el gobierno pues tenía que cambiar muchas cosas que ellos consideraban que eran inadecuadas aquí en el país. Y no sé si ahora estamos mejor.
1: No.
0: Todavía no lo podemos evaluar. Hasta que pase. En el primer gobierno de cambio que hubo, yo no sentí así radicalmente que fue cuando entra el PAN.
1: Sí.
0: Y después, bueno, después lo estamos viviendo, ¿no?
1: Recordé ese que dicen, ¿no?, que estábamos mejor cuando estábamos peor, o algo así.
0: Ay. Armando González de Pachuca, feliz martes y bienvenido el mes de septiembre. Saludos para todo el equipo de Variedades Matutinas. Muchas gracias. Y dejaron a 4 estudiantes lesionados. ¿Qué serían? ¿Otros estudiantes de otra secundaria?
1: No, de ahí mismo, de ese plantel.
0: ¿De ese plantel?
1: Sí, es que ahí todo estaba en un árbol, en una palma que dicen, que estaba ahí en el patio de esa escuela.
0: Ah, entonces no fueron otros estudiantes, o había estudiantes en el árbol dentro de la escuela.
1: Había estudiantes dentro de la escuela y dentro estaba ese árbol.
0: Ah, pero en el árbol no había estudiantes.
1: No, cerca.
0: En el árbol había
1: abejas.
0: Abejas. Sí, qué terrible.
1: Uh-huh, eso fue en una secundaria en Coyoacán.
0: Oye, ¿y las abejas son peligrosas cuando las molestas en donde están viviendo? Y la picadura de la abeja en muchas personas puede causar irritación, puede causar una ronchota.
1: Sí.
0: Les puede hacer daño, son violentos los piquetes de abeja.
1: Ah, sí, bastante. Pues dejan el aguijón.
0: Sí.
1: Te dejan ahí todo.
0: Y se puede infectar. De acuerdo con los primeros reportes, los insectos se encontraban alojados en un panal situado en una palmera dentro del patio de la escuela. Tras el incidente, elementos de los servicios de emergencia acudieron a la zona para brindar atención médica a los menores afectados, luego de ser valorados por los paramédicos. Se determinó que las picaduras en diversas partes del cuerpo eran menores y no ponían en riesgo la vida de los alumnos, pero son dolorosísimas. Si se pone una ronchota...
1: Sí, sí, incluso hay quienes son alérgicos a estas picaduras.
0: Yo conozco una pequeñita que la picó una, a los 3 o 4 años tenía, la picó una abeja en su bracito. Además de que lloró como 24 horas continuas por el dolor, se le hizo una ronchota y le quedó el aguijón ahí adentro, y luego sacarle... No.
1: Ya me imagino, toda una odisea.
0: Sí. Se identificó que pudieron ser abejorros, los cuales no dejan aguijón retenido, pero sí el piquete.
1: Sí, de todos modos. ¿Y el susto?
0: Sí. Ningún alumno requirió traslado hospitalario de urgencia, y los bomberos retiraron el panal de manera segura. Al sitio también arribó personal de Protección Civil y bomberos, quienes ingresaron a las instalaciones, ubicaron la colmena, realizaron las maniobras correspondientes y ya todo quedó tranquilo, porque el resto del alumnado continuó con sus actividades escolares mientras los bomberos y Protección Civil atendían la emergencia.
1: Y también los alumnos lesionados pues fueron revisados.
0: Pues sí, pero ninguno de...
1: gravedad.
0: No, es que es una ronchota la que te deja la abeja, y es doloroso porque hay que sacar el aguijón, porque el aguijón es el que puede infectar. Pero atendiendo ya eso, con una aguja retirar el aguijón, pues sí te queda la roncha, y en serio una ronchota. Pero con los medicamentos que hay para eso, se calma. Pero sí, ya de varios piquetes, pues sí pueden causar problemas en los jóvenes.
1: No, sí, incluso si son muchísimos los piquetes, hasta la muerte.
0: Ay.
1: Sí.
0: Sí, ya sé que sí, pero vienes...
1: No lo digas.
0: 7:51. ¿Y qué creen que hizo Oscar?
1: ¿Qué hizo?
0: Localizó esto que identifica una estación de radio, que le va a traer muchos recuerdos, va a ver.
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0: Esto se escuchaba en radio en 1981. ¿Hace 45 años?
1: Sí.
0: ¿Sí, verdad? Pues así de excelente colaborador es Oscar, que yo no sé de dónde saca las cosas, se me hace que tiene algo de mago.
1: Sí, eso te iba a decir, tiene su varita y...
0: Tiene su varita y ¡tum! Y ya le aparece. Gracias, Oscar. 7:52.
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0: 7:55. Hay maestros que en verdad aman su profesión y tienen un cuidado especial con sus alumnos, y el día que no va alguno de ellos, se preocupan. Y la maestra Lupita, que es maestra en la comunidad en Montemorelos, ha tenido que batallar mucho para poder ver que sus alumnos asistan a la escuela. Ella es maestra en la comunidad Charco de la Anacua, en Montemorelos, Nuevo León. Desde luego no es un lugar que esté cerca de Monterrey o de alguna de las otras ciudades. No, es una población alejada de grandes centros habitados. Y en esa escuela, ella es la maestra. Por lo que entendemos en la información que nos llegó, pues atiende todos los grados.
1: Ajá.
0: Es de esas, sí, escuelas que no tienen más que una maestra y atiende primero, segundo, tercero, cuarto y hasta sexto. Pero es una comunidad que está muy alejada y ella tiene que recorrer 40 kilómetros para llegar a la escuela comunitaria. 40 kilómetros se dice fácil, pero es un recorrido largo.
1: Sí, bastante, además de que no es algo plano, una carretera, es un camino, dicen, complicado.
0: Complicado, sí, de esos caminos vecinales que lo que tienen son muchas piedras y tierrita chiquita.
1: Sí, es de terracería.
0: Pero la maestra se ha preocupado por recorrer esos 40 kilómetros para llegar a la escuela comunitaria. Pero no solo eso, no es solo que ella llegue. sino que va recogiendo alumnos todo el camino en una camionetita, una camioneta, pero de las pequeñas. Y ahí sube a sus alumnos y todos juntos llegan a la escuela. Y esto lo hace en una camionetita. Imagínese la camioneta, es modelo 85.
1: Oh.
0: Sí, modelo 85.
1: Viejito.
0: O sea que tiene 15 más 20.

0: y que le puso por nombre La Chilindrina, pero todos los días La Chilindrina, que dice que la apaga y la vuelve a encender, y la apaga y la vuelve a encender, hasta que el motor ya le da la gana a responder, y arranca con La Chilindrina a recoger a los 20 pequeños que lo que quieren es llegar a la escuela para aprender algunos las primeras letras y otros ya han de estar más avanzados. Y es que debe de estar en una escuela en donde un solo maestro atiende todos los grados escolares.
1: Sí, y es la única. Y qué bueno que les demuestra el amor por el estudio.
0: Y te imaginas, los niños no pueden faltar porque ahí viene la maestra y no se viene a dar la vuelta nada más así.
1: En vano.
0: Porque sí, viene a recogerlos y a llevarlos a la escuela. Fíjate. Así que deben ser todos puntuales.
1: Así, estar listos. Sí. No de que ahí voy. No, ya. Cuando pase ella, ya listos para treparse a La Chilindrina.
0: Fíjate los lados tan curiosos que tiene. Por un lado, una Ciudad de México en la que las comunicaciones son de primera, que se saturan, sí, pero que tenemos comunicaciones muy efectivas que pueden llevar a sus habitantes a cualquier lado. Tenemos calles, tenemos empleos que permiten que muchos de sus habitantes tengan un vehículo para trasladarse. Y aquí en la ciudad, pues se busca la escuela más cercana, se evitan grandes recorridos, en fin. Pero en estas poblaciones tan aisladas de las grandes ciudades, todo lo que batallan y el amor que puede mostrar una maestra, el amor a sus alumnos, a su carrera, a su misión, porque los maestros tienen la misión de educar y sacar a los niños de la ignorancia y darles la posibilidad de crecer académicamente. Y Lupita no se detiene.
1: No, ante nada. Y los niños igual, que dicen, a pesar de que es un trayecto muy complicado y de, como dices, tienen que estar ahí a la hora que ella pasa, pues tienen ese compromiso.
0: Sí.
1: También y el gusto por aprender.
0: Esas son historias que vale la pena conocer para que nos demos cuenta de lo que tenemos y que no lo apreciamos.
1: Sí.
0: Fíjate, en esa comunidad no tienen ni luz ni agua. ¿Te imaginas los espacios que tienen que recorrer para conseguir agua?
1: Además, no sé, es como dices, la diferencia de aquí, de donde tenemos más al alcance las cosas y luego no lo valoramos.
0: Y en un estado, porque Nuevo León es uno de los estados que tiene mayores recursos en su capital y muchas empresas, y todavía existen esos espacios tan aislados que provocan que podamos conocer estas historias que te emocionan, pero dices, ¿cómo puede suceder esto?
1: En este siglo, en este año, con
0: tantos avances, aquí que tenemos un teleférico que cruza la ciudad y ellos pasan el desierto en un coche todo destartalado y todos amontonados los niños. Esos son los polos que hay en este país y que ojalá se atiendan ahora que se dio a conocer esta historia de la maestra Lupita, La Chilindrina y sus 40 alumnos.
1: 8-2
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0: 8-3.
3: ¿Qué tal? Continuamos con más información. Por primera vez, la Universidad Autónoma Metropolitana abrirá un tercer proceso de admisión anual para ingresar en el trimestre de invierno, ofreciendo hasta 755 lugares adicionales. La convocatoria extraordinaria se publicará el 4 de octubre y el registro será del 5 al 11 de octubre.

0: La Comisión Federal de Electricidad restableció al 100% el servicio eléctrico en el sureste del país tras 7 horas y media de apagón, el cual fue provocado por actos de vandalismo en 2 líneas de alta tensión. La falla comenzó a las 19:21 horas del lunes y afectó a usuarios de Yucatán, Quintana Roo, Campeche y Chiapas. La Unión Europea ha incluido a ChatGPT, Reddit y Roblox en su lista de servicios digitales sujetos a un mayor escrutinio legal tras superar los 45 millones de usuarios mensuales. Las tres plataformas disponen de 4 meses para cumplir con las normas que incluyen la protección de menores. Y de nuestro almanaque, de acuerdo con la OCDE, para los niños de 5 años o menos, los libros superan a las pantallas cuando se trata de aprender. Señala que en Inglaterra y los Países Bajos, más del 80% de los padres priorizan leer libros a sus hijos, y en Azerbaiyán el enfoque principal se centra en enseñarles letras y números. Para Noticentro Informa, Manuela Dauto.
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0: 8:13. Escuchamos Cataclismo con Javier Solís. Y esto era para la señora Ángeles, ¿no?
1: Sí, ella lo solicitó.
0: Que dijo que esa era, que esa es su canción favorita interpretada por Javier.
1: Sí.
0: Humanidad con las hermanitas Hernández y a los 5 latinos con Pequeña Flor. Esto es lo que acabamos de escuchar para iniciar el día con una sonrisa y estas canciones. 8:13.
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0: Ocho, 16. Tenemos mensajes, un mensaje de Carmen Juárez desde Naucalpan y dice: buenos días, querida maestra Adelita, Normita y Oscar. Deseo todo lo mejor para ustedes. Gracias por cada mañana que están detrás de los micrófonos alentándonos día a día. En relación al tema del piporro, a mí me encanta. Tuve la suerte de nacer en el siglo pasado y disfrutar esa bella música. Mis abuelitos escuchaban una estación que se llamaba Amanecer Ranchero. También a mi padre le gustaba esa estación y mucho más Pedro Infante. ¡Saludos!
1: Y como recuerda bien, ¿no? La hora de Pedro Infante, así la hora de Javier Solís, y tenían ese tipo de programas.
0: Sí, lo que no recuerdo, yo creo que Oscar sí lo recuerda. Oscar, ¿había la hora de Jorge Negrete o nada más la de Pedro Infante? Sí.
1: Nada más la de Pedro.
0: Ah, mira.
1: Dice Oscar. Y también se comunicó Graciela de Santa Catarina, Nuevo León. Gracias, Oscar, por recordarnos a Radio Consentida.
0: Y los estudiantes mexiquenses ya iniciaron el ciclo escolar, igual que en todo el país, 2026-2027. Pero en el Estado de México con seguro escolar. Eso es muy importante porque hay muchos niños que sus papás tienen servicio de salud. Yo creo que una gran mayoría tienen servicio de salud a través del ISSSTE, del IMSS, o empresas que brindan ese apoyo a sus empleados con seguro de gastos médicos.
1: Así es,
0: y
1: pero...
0: algunos hasta gastos médicos mayores.
1: Mayores, sí, pero otros tantos no.
0: Muchos no tienen esa prestación.
1: Yo recuerdo cuando estudié a nivel bachillerato que tuve el seguro facultativo.
0: Ah, sí.
1: Así es, sí, la UNAM daba ese, o da, ese, todavía ese...
0: Creo que lo sigue proporcionando.
1: Sí, sigue muy bueno.
0: Proporcionando ese servicio.
1: A mí me sirvió mucho.
0: Es muy bueno, porque llega un momento en que las familias, y yo creo que son muchas las familias que están así, ¿te llevo al doctor particular o comemos el resto de la semana?
1: Sí, desafortunadamente es así. Sí. Y ahora ya se busca economizar. El otro día se sorprendía, alguien me decía, mira, esa señora bajó de una camionetota y todo, y entró a, hizo fila para un médico que se encuentra en las farmacias.
0: Ah, sí. Lo que sucede, fíjate que ahí ha sido un acierto, porque hay una cadena en especial que fue la que empezó con ese servicio. Y ha sido un acierto. Primero, porque el doctor está ahí todos los días. Segundo, sí, porque el costo de la consulta está en 40, 70 pesos.
1: A lo mucho.
0: Y son médicos que son buenos.
1: Sí, sí, sí. Te encuentras con sorpresas muy buenas, sí, positivas, sí, sí, que sí, te revisan bien, no que están como en otros lados, en otras instituciones donde, ajá, sí, sí, sí, clavados ahí, sí. Ay, a ver, ajá, sí, ah, ajá, ah, bueno, ya, ya, ni te ven siquiera.
0: Sí, o esos consultorios que hay en algunas otras farmacias, no, que no son muy grandes, que son dos o tres, pero pues te deja mucho que desear, no sabes si en verdad son médicos o no.
1: Sí, dicen, algunos opinaban, ¿no?, cuando estaban este sistema del médico y la farmacia, dicen, ah, pues es el negocio redondo y no sé qué, pero sí ha funcionado bastante bien, porque como
0: sin
1: dices,
0: duda,
1: la consulta es accesible y pues ya ahí compras el medicamento.
0: Sí, sí, pues qué bueno que en el Estado de México se les proporciona el seguro escolar a los niños, porque los niños juegan, corren y se enferman igual que todas las personas, y si hay un accidente y no tienen a dónde enviarlo y no cuentan con este seguro, pues el accidente se convierte en algo dramático. Entonces, a partir de este primer minuto, ya cuentan los niños en el Estado de México con un seguro escolar. Todos los estudiantes que integran las diferentes instituciones educativas. En la ceremonia de arranque de actividades en la escuela primaria Cuauhtémoc en
1: Jalatlaco.
0: En Jalatlaco, la mandataria estatal informó que los libros de texto gratuitos ya se encuentran en las escuelas. Esa es otra labor. Sí, impresionante, sí, que realiza. Yo creo que es, si no es la más importante, la que cuesta más dinero y la que trabaja con mayor eficiencia, porque el primer día de clases los libros ya están en las escuelas y entregan el número que informó la escuela que va a tener como alumnos en todo el país.
1: Sí, una gran labor.
0: Una gran labor. No recuerdo, ahorita lo buscamos. ¿En qué año se instituyó el libro de texto gratuito? Creo que fue en 1962 y fue Torres Bodet, era el secretario de Educación.
1: Sí, sí, sí.
0: Y era López Mateos.
1: El presidente. En turno.
0: Fue cuando se instituye, porque quedó ya para muchísimos años más, el libro de texto gratuito. Libros que en aquellos años hacían verdaderos personajes distinguidos de la literatura, de la historia. el 12 de febrero de 1959, mediante un decreto emitido por el presidente Adolfo López Mateos, se creó la Comisión Nacional de Libros de Texto Gratuitos, con unas personalidades en su primera etapa, pero personalidades muy distinguidas, tanto de la literatura, de la historia, de las matemáticas. No, esos libros fueron verdaderamente sensacionales. Ningún país en el mundo tenía esa oportunidad para los niños. Sí. Ni siquiera los países que tenían un orden político diferente a la mayoría. Llámese no. Rusia y a todos ellos. Sí. Nadie tenía una distribución de libros de texto como la tuvo México. Y la calidad de los libros de texto, que en época de Peña Nieto, ¿te acuerdas qué vergüenza pasaron de que tenían errores ortográficos, errores de información? ¡Qué barbaridad! No, estos libros son para la historia. El secretario de Educación era Jaime Torres Bodet, presidente de la comisión. Fíjate, presidente de la comisión, el escritor Martín Luis Guzmán. Secretario general, Miguel Ángel Menéndez Reyes. No, es que López Mateos eligió a los hombres más adecuados para esta labor, que fue una labor titánica y fue una labor que benefició tanto al país, con unos libros de una calidad extraordinaria.
1: Sí, fue un gran acierto.
0: Sí, un gran acierto educativo más que político, educativo. Sí. Pues ya recordamos esta parte de nuestra historia reciente, porque eso es muy reciente, y ayudó mucho a que los niños tuvieran más posibilidades de estudiar al no tener que comprar los libros los padres de familia. Facilitó que muchos niños pudieran estudiar. En las escuelas del Estado de México continuará durante el ciclo escolar Es Mochila de Paz, las que le proporciona el gobierno de la licenciada Delfina Gómez, quien pidió a madres y padres involucrarse en esta estrategia preventiva. Sí, la educación previene muchas cosas.
1: Sí, además de que revisan, ven que no lleven armas y de ese tipo de cosas u otras, no sé, sustancias y cosas, y por eso es Mochila de Paz.
0: Que haya un estante con candado para que guarden los celulares.
1: Ah, también. Por favor.
0: Porque yo no sé, tú te encuentras con la persona que aparentemente tiene pocos ingresos, pero trae ¿qué celular?
1: Tal. Este es uno, ay, mejor que el mío. Sí. Trae un iPhone.
0: 8:26.
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0: 828.

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1: 8:37. Escuchamos Granito de Sal con Los Montejo, Sorpresa, y Caminos de Ayer con Amparo Montes y Emilio Tuero con Mocosita. 8:37.
2: 8:37.
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1: Ay. 8:41. La presidenta Sheinbaum presenta el ABC de las emociones. Es una estrategia de salud mental para jóvenes. Esta estrategia es un programa enfocado a la salud mental y el bienestar emocional de estudiantes de tercero de secundaria y bachillerato. Sí, es una edad en la que entran en crisis. Dejar de estar en la secundaria, que están más protegidos, más cerca de los padres, que los padres están pendientes de ellos, y entran a secundaria. Sí, a preparatoria. En la preparatoria, pues ya es un nivel en el que el papá no puede estar vigilando las tareas, ya deben de ser ellos autónomos en su responsabilidad. Entonces, presentó esta estrategia, el ABC de las emociones, porque además es cuando su cuerpo va cambiando. Empiezan a tener funciones que antes no tenían, empiezan a observar cosas que antes no les interesaban. Entonces, es una edad difícil que está entre los adolescentes de 14 años y los jóvenes ya que están en la preparatoria. Por eso, enseñarlos que tengan un apoyo para manejar sus emociones, que muchas veces es para ellos muy difícil, ni ellos entienden.
2: Sí, para terminar, sí. Porque como dices, son muchos cambios, tanto en ellos, físicos, el entorno, emocional.
1: Sí. La gente deja de tratarlos como niños, para ya tratarlos de otra manera. Ellos mismos se sienten mal cuando los tratan en la familia o en la escuela como niños. Bueno, esta estrategia está dirigida a jóvenes entre 14 y 18 años. Busca incorporar la atención socioemocional dentro de la vida escolar. Entre las principales acciones se encuentran tutorías de una hora a la semana para estudiantes, distribución de 16 millones de guías, actividades socioemocionales en las aulas, asambleas con madres, padres y personas cuidadoras, difusión de servicios de apoyo psicológico y orientación. Según las autoridades educativas, el modelo busca involucrar tanto a las escuelas como a las familias en temas relacionados con salud mental, convivencia y desarrollo social. Aquí va a haber un problema porque actualmente la mayoría de los padres trabajan en el mismo horario que las escuelas.
2: Sí, a ver cómo, de qué manera se organizan.
1: Cómo se organizan porque a mí me parece muy importante brindar ese apoyo emocional a los adolescentes, porque en esas edades todavía son adolescentes, no han entrado a la juventud realmente.
2: Y es eso, ¿no? Adolecen.
1: Adolecen de ahí viene. Todo, sí, claro. La estrategia incluye 7 ejes de acción. Campaña, esto lo informó la subsecretaria de Educación Media Superior, Tania Rodríguez Mora, y son 7 los componentes principales. Campaña nacional de difusión, impresión de guías y materiales informativos, actividades socioemocionales en las aulas, asambleas con madres, padres y cuidadores, pláticas interactivas en planteles escolares, Centros Comunitarios México Imparable y Línea de la Vida. La funcionaria señaló que el enfoque será preventivo y comunitario, además de abordar temas como el uso responsable de redes sociales, dispositivos móviles e inteligencia artificial. En esto tienen que participar obligadamente los padres de familia y de manera obligada empezar a difundir. Las redes sociales son algo muy peligroso para los jóvenes cuando el joven se enfrenta a un problema. ¿Qué requeriría del apoyo emocional de los padres? Y no lo hace, sino que acude a las redes sociales para buscar solución. Cuidado. Sí. Mucho cuidado con eso.
2: Sí, que sea de forma también responsable y con mucha precaución, porque no sabemos quiénes los contactan.
1: Y los padres deben estar enterados, son menores de edad y tienen que saber con quiénes establecen comunicación a través de las redes sociales.
2: Sí, porque luego según son personas de su edad y se hacen amistad.
1: Aparentemente.
2: Aparentemente. A veces ya hasta se citan en algún lugar y resulta que no es la persona que tienen en la foto ni la edad corresponde. Es totalmente diferente. Por eso hay que poner mucha atención.
1: Sí, pues habrá asambleas y un día nacional dedicado al programa. Si usted que nos está escuchando tiene un adolescente y recibe la invitación para asistir a estas asambleas y hablar de este programa, acuda, va a ser importante. Desgraciadamente estamos viviendo en una época en que los niños en la mano, en lugar de traer un yo-yo, un trompo, una cuerda para saltar, traen un celular. En lugar de que en la época navideña pidan el balón del equipo de su preferencia, piden un celular.
2: Y de última generación.
1: Ah, de última, claro, si no, no tiene chiste. Entonces, hay que controlar el uso de ese celular y controlarlo empezando por nosotros, que no nos vean nuestros hijos con el celular en la mano todo el tiempo.
2: Sí, porque el ejemplo arrastra.
1: Sí, el celular es un medio de comunicación ideal para saber en dónde está la familia, qué está haciendo, que esté bien, porque vivimos en una época difícil, pero no como entretenimiento, ni como segunda mamá, ni como segundo papá, ni como el mejor amigo.
2: Sí, alguna emergencia, para eso son.
1: Ayer me decía alguien, es que hablas del celular como si fuera un enemigo, es que a determinadas edades y para algunas personas se convierte en un enemigo el celular.
2: Sí, depende de las circunstancias, sí. El uso que le,
1: el
2: que
1: uso
2: le están dando.
1: Que le estén dando. Pero en principio, a mí, bueno, ya lo comenté en alguna ocasión, me mata, pero de veras me dan ganas de darles un manazo. Van en la calle con el celular, van mandando mensaje o van con sus aparatitos en las orejas platicando.
2: Sí,
1: y no voltean a ver el semáforo. Y si los atropellan, el que va a pagar el pato es el automovilista.
2: No, los mismos automovilistas. Luego también dices, bueno, ¿por qué no avanzan? Está estorbando.
1: Está, porque está dando el celular.
2: Y ves, está en el celular.
1: Pues sí.
2: 8:50.
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1: 8:52. Recibimos el mensaje de Guillermo Marín. Buen día, Adelita, Normita y Oscar. Dejando a los nietos en la escuela, pero sin dejar de escucharlos. Lu Cervantes. Buen día, Adela y equipo. Cuando entré a la Facultad de Ciencias en la UNAM, tenía el seguro facultativo. Eso me ayudó a tener a mi bebé, ya que no contaba con un servicio. ¿Y qué creen? No pagué nada. Y 6 meses atendieron a mi bebé y a mí.
2: Perfecto.
1: Oye, qué bueno.
2: María de la Luz Hernández. No han puesto música mexicana. No permitan que se acabe el patriotismo de antaño. Dios los bendiga siempre.
1: No se equivoque, lo único que pusimos que no fuera fue este último tango con Carlos, con Emilio Tuero. Pero desde luego, si usted nos está escuchando desde hace rato, cantaron Los Bribones, cantó Javier Solís, las Hermanitas Hernández, Amparo Montes. No, sí, no está escuchando las canciones. Ya nos dimos cuenta, ¿verdad?
2: Sí, María de la Luz.
1: Buenos días a todo el equipo de Variedades Matutinas. Por favor, si pueden poner a Pedro Infante con la canción Y por favor. Este tema sirvió de cortinilla para el programa Las Consentidas de Pedro Infante en Radio Consentida. Se transmitía en 2 horarios. De 7 a 8 de la mañana y de 2 a 3 de la tarde. Uno de los conductores de este programa fue don Joaquín Gutiérrez Niño. Pues yo me acuerdo de este programa porque en mi casa lo ponían todos los días.
2: Sí, te digo que eran especiales, ¿no? Esas horas. Y se deleitaba uno con la melodía de ese intérprete durante toda una hora.
1: Sí, bueno, Pedro Infante creo que ya tiene, ¿qué? Más de 70 años de haber fallecido. Y seguimos viendo sus películas. Ay, por sí. Centésima vez. Es el colmo. Y las volvemos a ver.
2: A disfrutar.
1: No pasan de moda.
2: Así es.
1: Bueno, seguimos adelante. A ver, nos tiene Oscar algo que seguramente le va a gustar a la persona que nos llamó.
15: Y ábranla, que venga, digo, no los vayas a picar. 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

0: de los adoloridos.
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2: ¡Qué recuerdos! Cuando yo escucho estas voces y estas entradas de programa y todo eso, me acuerdo tanto de mi mamá y de mi papá.
3: Yo también, de mi niñez. Me acuerdo que pasaba en la tarde, como 6 o 7 de la tarde, y se ponían a escucharlo mientras hacían ahí algunas otras actividades. Pero sí, recuerdo muy bien este programa y cómo hablaba la gente, y con sus cuitas.
2: El radio era parte de la familia.
3: Definitivamente.
2: Yo estaba muy niña, y se fundieron los dos de los bulbos del radio. No, hombre, los anduvo consiguiendo mi papá por el centro, por horas, y faltaba uno, hasta que por fin, es que así como ahora no podemos vivir sin el celular, sin la computadora, así era el radio en aquella época.
3: Así, sí. Como dices, indispensable, sí, en el hogar.
2: Era muy importante. Y qué bueno que con este programa y con esta estación siguen personas gustando de la música, de programas hablados, de estar escuchando el radio. En cualquier lugar donde esté, puede escuchar el radio.
3: Y haciendo lo que esté, como decían en otra estación, sin tener la vista, fija. Entérese, sin tener la vista
2: Pero
3: fija.
2: Pero es importante porque si vas al mercado puedes ir con el radio, si estás cocinando te puedes acompañar del radio y no interrumpe tu actividad principal.
3: Nos decía hace ratito nuestro amigo Guillermo que fue a dejar a los nietos a la escuela y dice, no dejo de escucharlas.
2: Claro. Ahí va. Ay, no, es un medio de comunicación. Yo creo que es el mejor medio de comunicación.
3: Sí, es increíble.
2: Más inmediato. Y

0: Sí, porque ahora ya quien nos escucha en el celular,
1: en
0: nos
1: el
0: han
1: celular,
0: dicho.
1: Sí.
0: Ya, bajan la aplicación y listo.
1: Ya, rápido y fácil.
0: 8:59.
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3: Muy buenos días, vamos con la información. El Seguro Social digitalizará por completo la tarjeta de identificación patronal a partir del 10 de septiembre, permitiendo a los empleadores realizar este trámite en línea desde el buzón IMSS. Esta herramienta sustituye al documento físico para autorizar hasta a 3 personas en gestiones ante el instituto. Los patrones obtendrán el documento de forma gratuita e inmediata usando su e-firma del SAT. Ante representantes de los 3 poderes de la Unión y gobernadores, la presidenta Claudia Sheinbaum presentará su segundo informe de gobierno a las 11 de la mañana de este 1 de septiembre desde el patio de honor de Palacio Nacional. El Gabinete de Seguridad confirmó el abatimiento de Luis Enrique Barragán, alias El Huicho o R5, líder criminal y principal extorsionador de aguacateros en Michoacán, tras un enfrentamiento en Tocumbo. Los hechos ocurrieron cuando integrantes de una célula delictiva agredieron con armas de fuego a elementos del ejército y a una aeronave de la Marina. En el mundo, el rey Haakon VIII de Noruega realizó ante el Parlamento noruego el juramento constitucional que marca el comienzo de su reinado, 4 días después de la muerte de su padre Harald V a los 89 años. Para Noticentro informa Melissa Mendoza.
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1: 9-1. Es muy importante, le damos mucha importancia a las personas que se toman un momento para comunicarse con nosotros. Y por eso Oscar dijo, yo voy con algo que nos pidió un radioescucha y lo quiero complacer. Y le dije, bueno, adelante, Oscar.

0: 9:10. Escuchamos a Lola Beltrán con Cucurrucucú Paloma, José Alfredo Jiménez y La Media Vuelta. Y Pedro Infante dice, ni por favor.
1: Ni modo, también dice.
0: 9:10.
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0: Hoy tenemos tres visitantes y me da mucho gusto recibirlos. El licenciado Juan San Millán, Beatriz Etienne y el doctor Jonathan Cornejo. Estamos platicando acerca de algo muy importante. ¿Qué pasa con nuestro cerebro, que es el que está controlando todo lo que sucede en nosotros? Lo relacionamos únicamente con el aprendizaje, con la memoria, los recuerdos, pero nunca ponemos atención. ¿Qué es lo que necesita?
12: La salud cerebral, qué importante. Adela, el tema. Fíjate qué importante. Algunas veces las personas dicen, realmente, si estamos bien de salud física, pero no mentalmente, las personas que tienen estas enfermedades como el Alzheimer, qué terrible, ¿no? Porque empiezas a perder la memoria de, pues, tus experiencias, tus seres queridos, de todo, empieza a perder tu identidad. Por eso es tan importante darle un buen cuidado a nuestro cerebro para que tengamos una mente clara y podamos mantener nuestra integridad física lo mejor posible.
13: Los procesos que tenemos en nuestro cerebro se llevan a cabo por diferentes mecanismos. Uno de los más importantes es el intercambio entre neuronas. Se tiene que entender que las neuronas son estas células que forman todo nuestro sistema nervioso, tanto central como periférico. Son las que se encargan de tener estos procesos de memoria, estos procesos de aprendizaje y, por supuesto, muy importante, se cargan de todas nuestras funciones vitales y motrices. No solamente es una cuestión de edad el hecho de que se nos olviden las cosas. El hecho, por ejemplo, de que estemos sometidos a mucho estrés, de no alimentarnos adecuadamente, de no estar durmiendo a nuestras horas, que ese es uno de los factores más importantes, estar expuestos a procesos como la contaminación, el humo del tabaco, van a liberar dentro de nuestro cuerpo unas moléculas que se llaman radicales libres. Destruyen nuestras células sanas, incluyendo nuestras neuronas. Al verse afectadas estas células por este denominado proceso de oxidación, tenemos mayor facilidad de adquirir una enfermedad neurológica y degenerativa como esta del Alzheimer, al tener una una mayor concentración de radicales libres dentro de nuestro cuerpo porque aceleran la oxidación de nuestras células y por ende va a haber una destrucción masiva. La mejor manera de protegernos es a través del consumo de alimentos naturales, porque si consumimos muchas grasas, muchos alimentos procesados y seguimos con estos malos hábitos de vida que tenemos, pues va a haber una mayor liberación de estos radicales libres que van a afectar no solamente a nuestras neuronas, sino todo nuestro cuerpo.
0: ¿Qué más podemos hacer para fortalecer esa función tan importante que es la cerebral, Betty?
14: Pues lo que debemos de hacer es consumir antioxidantes, porque como su nombre lo dice, evita que existe este proceso de oxidación. ¿Y cuáles son los alimentos que mayor antioxidantes tienen? Pues son la mora azaí, que viene del Amazonas, también el mangostán de Indonesia, en México tenemos el cacao, la granada, y hay minerales excelentes para evitar la oxidación, que son cobre, zinc, selenio y licopeno. Si nosotros, nuestra dieta está basada en grasas, en alimentos procesados, va a dañar en el cerebro, se nos pueden ir olvidando las cosas, porque estas neuronas que tenemos que cuidarla con lo mejor de los antioxidantes.
0: Entonces no es nada más la edad, sino la falta de una alimentación y de dar los nutrientes necesarios.
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0: 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Gracias por estar con nosotros.
12: No, gracias, Adela.
14: Gracias, maestra.
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16: 9:18.

0: 9:21. Estuvimos escuchando a los hermanos Martínez Gil con
1: 100 años.
0: 100 años. 100 años. Recuerde que hoy está todo abierto, ¿eh? En otros años se suspendían labores en escuelas, en bancos, trabajadores del gobierno. Todo suspendía labores, pero hoy todo es normal.
1: Todo.
0: Todo es normal. Ya desde hace varios años, que el primero de septiembre todo es normal. Así que no se vaya a quedar en el recuerdo de que no habrían algunas cosas y total mañana voy a pagar. No, ¿eh? Porque todos van a trabajar de manera normal este día. Y ayer volvieron a cerrar las enfermeras y enfermeros del Centro Médico Nacional, el Eje 3 y Avenida Cuauhtémoc. Están pidiendo no solo mayor sueldo, lo que más les urge que les proporcionen es material para trabajar, insumos para poder dar una adecuada atención a los enfermos. Y no estamos hablando del hospitalito que está en la colonia de por ahí. No. Estamos hablando del Centro Médico Nacional, del Hospital de Pediatría del Centro Médico Nacional, la unidad médica más grande de todo el país y que no tienen insumos. Señora Sheinbaum, hoy cuando dé su informe, ¿qué nos va a decir al respecto? Porque no es el Centro Médico Nacional, es la Clínica 15 del ISSSTE, el Hospital de Obstetricia del ISSSTE, las clínicas del Seguro Social en las diferentes colonias. Hay desabasto, ¿eh? Hay desabasto. Hay una clínica que yo conozco que le dan a uno la receta para ir a surtirla y no hay.
1: Sí, están en crisis.
0: Sí, pues sí, nada más que puede haber crisis en muchos aspectos, pero la salud, la educación,
1: la seguridad.
0: Y la seguridad no se puede descuidar en ningún país. Digo, cuando hay gobiernos que se preocupan por el bienestar de sus habitantes. Entonces, como yo espero que usted se preocupe por el bienestar de sus gobernados, yo espero que esto se resuelva, sobre todo el asunto del Centro Médico Nacional, que es el hospital de pediatría. No lo podemos dejar a los niños sin la atención y el medicamento necesario. No, no puede ser, ¿eh? No puede ser. Por otro lado, también hablando de niños y de escuelas, las autoridades educativas y del sector salud de todo el país concretaron la consolidación del programa Vive Saludable, Vive Feliz, en vísperas del ciclo escolar 2026-2027. En la inauguración del Congreso Nacional en la materia, el secretario de Educación Pública, Mario Delgado Carrillo, puntualizó que la estrategia busca transformar el entorno escolar para formar la generación más preparada, sana, fuerte y feliz de toda nuestra historia. Oiga, qué bueno, don Mario. A mí me daría mucho gusto que evolucionara la educación mexicana, la nueva escuela mexicana que usted mencionó, priorizando esos factores, hacer niños sanos, fuertes y felices. Eso sería el logro más importante de esta administración. Así que espero que tengan los elementos para lograrlo. Tener el archivo digital y el registro de salud de casi 11 millones de niños y niñas de 83 mil primarias públicas en todo el país. A ver, pues hoy que se está dando a conocer este objetivo, es martes primero de septiembre. ¿Qué tal si nos informa el 1 de octubre cómo van los avances?
1: Eso esperamos.
0: ¿Y después el 1 de noviembre?
1: ¿Qué avances?
0: ¿Qué avances nuevamente hay? Eso es lo importante. No que nos presenten programas, que nos presenten
1: resultados.
0: Desde luego que sí.
1: 9:26.
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0: Hay que tener mucho cuidado cuando detenemos un coche por varias razones. No dejar las llaves pegadas y mucho menos cuando hay niños, hay otras personas en el coche. Y no dejarlas pegadas porque cualquiera va, se mete su coche y se lo lleva.
1: Ah, también, sí.
0: Eso es también.
1: Muy riesgoso.
0: No dejarlas pegadas porque cualquier movimiento puede causar un accidente. Pero dejar las llaves pegadas, una niña adentro de la camioneta y con iniciativa la pequeña adentro de la camioneta.
1: Suena peligroso.
0: Exactamente. Y mira, esto sucedió cerca de un puesto de carnitas en Nesa. Un hombre llega con su camioneta, su hija va en la camioneta, él se baja porque se paran frente a un puesto de carnitas. Mm. Él se baja seguramente a comprar carnitas y deja la camioneta con las llaves puestas y quizás está prendida. Entonces, ¿qué crees?
1: No me digas, no me digas.
0: Rápidamente echa a andar la camioneta y causa un problema porque accionó la unidad de color negro. Esta avanzó unos metros, derribó parte de la estructura del puesto de carnitas. Llegaron los policías del cuadrante con la unidad correspondiente para atender a las víctimas. Afortunadamente, ninguna presentó heridas de gravedad, solo golpes y cosas así. Pero dos de los lesionados que iban en una moto afirmaron que su vehículo resultó dañado y pues claro, quieren que el dueño de la camioneta pague.
1: Claro.
0: Pero sí, la niña muy aprontada fue y movió la camioneta. Pero el papá tuvo la culpa. Nunca se deja el coche con las llaves puestas habiendo niños al interior del coche.
1: Claro, hablan de imprudencia, pero pues el culpable aquí, como dices, es el papá.
0: Sí, sí.
1: Porque dejó dejó todas esas condiciones para que ella, no sé, se le hizo fácil y...
0: No dice la edad de la menor, ¿verdad?
1: Sí, 12 años.
0: Ah, bueno, ahí también hay que llamarle la atención porque ya 12 años ya entiende. Si hubiera tenido 6...
1: O menos, no sé, pero 6. Sí.
0: Pero 12 años, ya esta niña también se pasó de lista y merece una buena reprimenda. Y si le dan domingo o le dan algo para la escuela, castigarla hasta que terminemos de pagar los daños de los vehículos que fueron dañados.
1: Y del puesto.
0: Para que aprenda a tener sentido común y no andar tocando donde no debe.
1: Se ha visto también en videos que hasta las mascotas también hacen de las suyas algo, presionan y ahí van con los automóviles.
0: Ay, bueno, yo nunca dejé a mi mascota dentro del coche, jamás, jamás.
1: Sí, hay quienes sí lo hacen.
0: No, nosotras, bueno, en mi familia no tenemos esa costumbre porque pensamos que son perritos regularmente, ¿no? Pueden causar un problema.
1: Claro. Uh-huh. Sí, pero como dices, que no dejemos las, no se queden las llaves.
0: Sí, que no puestas. Se queden las llaves.
1: Porque además está el riesgo de que se lo lleven o algo. No falta el vivales.
0: No, que accionen la unidad. Un perro no sabe que esa es la llave, que ese es el volante y que el coche se mueve.
1: No, él sí no.
0: Entonces, si son de esos perros que no saben estar quietos, cuidado.
1: Aguas.
0: Sí. Sí, esos perros no los educan y andan de aquí para allá causando cosas. Oye.
1: Oigo.
0: ¿Qué tanto puedes traer en aretes? Ya, es muy raro las personas que usan aretes de oro con brillantes, rubíes, todo eso, esmeraldas, es muy raro encontrar
1: No, a menos que vayas acá a una celda muy de gala y todo. Y ni así, luego ya usan ese tipo, le llaman bisutería.
0: Sí.
1: Que parece.
0: Que además hay una bisutería preciosa.
1: Sí, y no tan costosa.
0: Y no tan costosa. No, pues ahora ese tipo de bisutería bonita, muy bien hecha, la venden en los mercados.
1: Uh-huh. Es de fácil acceso.
0: Aretes, collares, pulseras. Y bonitas, bien hechas. Que así a primera vista.
1: Sí, dan el gatazo.
0: Sí, el gatazo.
1: La gargantilla, ¿no? Así de, como con piedras y todo.
0: Pues eso espero que les haya sucedido a estos dos sujetos. Que se acercaron por atrás de señoras de la tercera edad a arrancarles los aretes.
1: Ay, de veras que no respetan nada.
0: Sí, no se miden. Pero, ¿cómo es que le robas aretes a personas de la tercera edad? Deben entender que las asustan. Pueden tener un problema mayor, porque a la tercera edad fácil te da un infarto si te llevas un susto.
1: Claro, de haber dicho, no, esas sí son de valor porque sacaron sus mejores joyitas.
0: Pues es muy difícil ya encontrar a alguien con joyas auténticas en la calle, caminando como si nada, a plena luz del día. Dos personas adultas mayores les arrancaron los aretes y huyeron del lugar. Hasta el momento las autoridades no se han pronunciado sobre los hechos que se muestran en el video. Pero tampoco se sabe si los responsables han sido identificados o detenidos. Sí, como que no les hicieron caso.
1: Ay,
0: que no
1: tomaron mucha atención.
0: Muy en cuenta la queja de las personas de la tercera edad.
1: Sí, de que fuera algo de gran valor. Dijeron, ay, estas mujeres seguro están exagerando.
0: Sí, eso es lo malo.
1: 9:36.
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0: 9:40. En verdad que los traficantes, los delincuentes, de veras que se sientan a pensar, a ver, ¿cuál es la mejor? Y logran dar con situaciones que les pueden facilitar el movilizar la droga, en el caso que les vamos a platicar, movilizar la droga fácilmente, sin crear mucho temor entre las autoridades, porque como lo hacen tranquilamente con un producto que no requiere de mucha vigilancia.
1: He visto que en fruta luego la trasladan también.
0: Pero no adentro de la fruta.
1: Sí, buscan la forma. Una vez creo que dimos la nota de que en una piña, en piñas, y la cosa es que eran huecas y pues ahí las hicieron hacer que era piña normal, una piña normal, y así no es en diferentes.
0: Te digo, dices, que ha de haber concurso entre los delincuentes a ver quién inventa la forma más fácil
1: de trasladarla.
0: Esta es realmente sencilla. Descubrieron que un grupo de delincuentes escondía en dulces de coco droga. Y eran tantos dulces de coco que cuando lo encontraron se dieron cuenta que esos dulces de coco llevaban casi 2 toneladas de droga. Entonces,
1: muchos paquetitos, yo no sé, de dulce.
0: Si le ponen encima el dulce de coco para que pasen las supervisiones, o cómo le harán para que nadie detecte que están alterados esos productos, o nada más abrirán la caja, sí, dulces de coco, y la cierran.
1: Yo creo así, pero a esta vez les falló. Detectaron que era droga.
0: Porque fueron detenidos en Tabasco por parte de la Fiscalía General de la República, por una agencia de investigación criminal que también depende del gobierno y que tratan de fortalecer la seguridad, la inspección y vigilancia en carreteras del país e impedir el tráfico de drogas. Es que no es que lleven un paquetito o 3 escondidos en el saco, en la bolsa, no. Ahora ya lo hacen en trailers, porque trasladar 822 kilos de marihuana y 81 kilos de metanfetamina, no sé cómo la llevan, pero pues 822 kilos de lo que sea son un gran volumen.
1: Imagínate toda la paciencia de las personas que estuvieran así, haciendo que es que la envoltura de la
0: lo
1: cocada.
0: Lo que les han de pagar para hacer eso.
1: Sí.
0: Se detalló que este aseguramiento representa una afectación económica para la delincuencia organizada, calculada en más de 25 millones de pesos y miles de dosis de droga que afortunadamente no llegarán a las calles. Oye, a mí me gustaría que hicieran del conocimiento del público el calendario que tienen para destruir esta droga. Porque sí, yo he visto de repente en noticieros que los militares, que son los encargados de hacer que esto ya no avance, sí sé que tienen un procedimiento para destruirla,
1: quemar o dependiendo.
0: Pero sí que se informara. Aquí fueron 25 mil kilogramos.
1: No, ¿qué? 822
0: kilos de marihuana. O sea, que hubiera un informe que dijera, a ver, en este momento los militares están destruyendo tantos kilos. Capturados en... ¿Qué es? ¿Estoy mal de la cabeza?
1: No, tú estás bien. Pero no, las autoridades no informan eso, nada más. De repente, como dicen, se ven en algún noticiario y que dicen, quemaron tantas.
0: Pero lo mismo que cuando recogen armas, ¿no? Presentan 3 pistolitas, 2 rifles,
1: una granada y
0: mientras etcétera. Hay armas de todo calibre por donde quiera.
1: Sí.
0: Y de veras que los delincuentes, los delincuentuchos, porque estos son unos delincuentuchos, 60 mil pesos se llevaron.
1: ¿De dónde?
0: Pues de una escuela. Ah. Está en el estado de Tlaxcala, en Xiautempan, en la escuela primaria Miguel Hidalgo. Ay. Habían recibido los maestros las cuotas para el funcionamiento de la escuela, la cuota que aportan los papás para que funcione bien la escuela, porque sabemos que la Secretaría de Educación Pública pues dota de algunos materiales, pero para hacer cómoda y adecuar el aprendizaje a recursos bien que sean buenos para los niños, se necesita la cooperación de los padres, ¿no?
1: ¿Hoy sería de las inscripciones?
0: No, ahorita ya están en clases. Las inscripciones ya fueron la semana pasada.
1: Pero no tendrían ahí ese dinerito, ahí en alguna caja fuerte.
0: Pues mira, como no es una cantidad muy grande, 60,000 pesos, mira, pudo ser de las cuotas recogidas en la semana durante el proceso de inscripción. O pudo ser de lo que entregan las sociedades de
1: padres de familia
0: para alguna cuestión de reparación en la escuela.
1: La cosa es que ahí estaba ese dinerito.
0: Ahí estaban, 60,000 pesos de cuotas que habían reunido en esa escuela con alguna necesidad, por algo la tenían ahí y se los robaron, se robaron esos 60,000 pesos de la cuota. También a un menor de edad lo despojaron de su mochila. Ay. Con sus útiles nuevecitos.
1: Pobre.
0: Los primeros reportes indican que los padres de familia se disponían a salir de la escuela para ir a depositar al banco los más de 60,000 pesos que recolectaron de las cuotas escolares en ese primer día de clases. Los padres encargados abordaron su auto y ya iban de salida cuando el conserje abrió la reja de la institución. Inmediatamente ingresaron 4 hombres fuertemente armados y les exigieron el dinero. Estaban en el auto, bajaron, pero los delincuentes con un mazo rompieron el vidrio del vehículo y se llevaron el dinero. También despojaron a un niño que se encontraba en el lugar de los hechos de su mochila.
1: Pobre.
0: Y útiles nuevos. Bueno, estos rateros son de segunda. Nunca fueron a la escuela.
1: Serán también padres de familia y dijeron, este niño, me gusta su mochila para mi niño, que se la arrebatan.
0: Pues no lo dudes, no lo dudes ni tantito. Oye, pues qué lástima, porque no tienen idea de lo importante que es para una escuela.
1: Esas
0: en
1: cuotas.
0: Una población tan pequeña, esas cuotas les alivian tanto, porque de aquí a que es en un trámite a la dirección de educación primaria en el estado, la dirección a la central aquí al... se tardan 1,000 años.
1: Oye, pero yo creo que alguien de ahí estuvo coludido. Dijeron, se van a llevar el dinero.
0: Pues no necesariamente, porque... Sí, preguntan, oiga, ¿qué están haciendo aquí? Inscribiendo a los niños.
1: No, pero ¿cómo supieron en ese momento?
0: Observaron, porque la escuela no creo que tenga vigilancia para saber quién entra y quién sale, ¿no? Es un pueblo. Sí, no creo.
1: Sí, pero...
0: No, ya sabían.
1: Ya se puede pensar de todo.
0: Ya sabían que se iba a cobrar una cuota. Y
1: ¿qué
0: ya
1: estaba ese dinero?
0: No. Sí, sí. Son rateros de segunda, sinvergüenzas. 949.
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0: La Secretaría Marina Armada de México y la Agencia Nacional de Aduanas en México, durante un operativo, encontraron un cargamento de más de 500 mil cajetillas de cigarros. Todo era transportado en un contenedor que se suponía que eran lámparas y fue interceptado por estos elementos. Se detalló que durante la apertura de la inspección física del contenido del contenedor se identificó que se trataba de algo distinto a lo que declaraban
1: las personas
0: que llevaban ese paquete. La Marina y Aduanas explicaron en un comunicado que es una cantidad equivalente a 11,088,000 cigarrillos. Oye, si los vendían a peso, se llevan a peso cada cigarro.
1: No, pues esos 11 millones.
0: ¿Cuánto costará un cigarro?
1: 7, 8 pesos, hasta 10.
0: ¿Un cigarro?
1: Sí.
0: Ay, pero si hay cajetillas de 12 pesos, ¿para qué compras?
1: Ah, bueno, es que depende de qué cigarro me estés preguntando. O sea, quiero decir, porque hay unos apócrifos, o sea, no de las marcas reconocidas, porque sí, como dices, esas cajetillas hay de 10 pesos, dices, bueno. Pero regularmente en el crucero te venden a 8 pesos, hasta 10 pesos un cigarrito.
0: Ay, qué sinvergüenzas. De acuerdo con los registros, las cajetillas de cigarros se encontraban en tránsito por la aduana de Lázaro Cárdenas y con su aseguramiento se busca impedir su libre circulación. Así que Marina señaló que las acciones de este tipo forman parte de mecanismos permanentes de inteligencia operativa, gestión de riesgos y análisis estratégico. Así que se quedaron así.
1: Ya detenidos, qué bueno, porque qué tal si son de esos que te digo, no sabemos el origen y que luego
0: sí,
1: son perjudiciales.
0: Sí, claro. De por sí el cigarrillo es perjudicial para la salud y cuando no es de tabaco, pues debe ser peor. Sí. Y a lo mejor hasta...
1: Ok, hay otros compuestos ahí.
0: Raras, ¿no?
1: Sí.
0: Y empieza ya la venta de banderitas, reiletes, cuadros, te pintan bigotes, te hacen, ya se ven esos carritos trenzas, por donde quiera,
1: ya,
0: para adornar las fiestas patrias durante este mes, y ya andan con las banderitas de todos tamaños y diferentes productos, trompetas y todo lo relacionado con las fiestas patrias. Y el secretario de gobierno es el que ya les dieron la autorización, 245 permisos para que se instalen en el centro histórico. Ah, no,
1: 250.
0: Del 2 al 15 de septiembre. Es que cada vez son... No, fíjate que fueron menos el año pasado que el año anterior, y ahora son 5 permisos más los que se dieron para esta venta de artículos septembrinos para las fiestas patrias.
1: Sí, hasta te venden también un como tipo gis, bueno, algo así en la cara, tricolor, ya te lo pones.
0: Ah,
1: también,
0: sí.
1: Así te pones.
0: Esos crayones faciales. Sí, para que te pintes la bandera nacional en los cachetes. A mí eso no me gusta.
1: Ah, yo que te iba a pintar cachetes.
0: No.
1: Sí, pero ya andan con todo, ya con los... También que le ponen al con chuponcitos la banderita al auto.
0: Sí, ya subió de precio el pozole, el maíz
1: el
0: pozolero.
1: Maíz, las tostadas.
0: Las tostadas, sí, ya subieron de precio todo eso.
1: La crema.
0: Porque hacen muchos pozoles en esas fiestas patrias.
1: Sí.
0: Hay restaurantes que nada más te venden pozole en esas fiestas.
1: Qué rico.
0: ¿Ya sabes qué hora es?
1: Sí, 3 minutos para las 10.
0: ¿Y eso qué implica?
1: Que ya hay que empezar a recoger nuestras cositas.
0: ¿Sí?
1: Ya.
0: Ya nos tenemos que despedir. Sí, Oscar, ya nos tenemos que despedir. Bueno. Sí,
1: no queremos, pero bueno.
0: Entonces, mañana les platicamos acerca de unas cucarachas.
1: Ay, no.
0: Sí,
1: no, sí. No me gustan.
0: Mañana te platico acerca de estas cucarachas, pero mañana te digo porque son importantes.
1: No, qué importantes. Estas.
0: Oigan, y si tienen teléfonos celulares y si no lo registró, váyase de volada y tempranito para registrarlo, porque ya se agotó el tiempo. Ya empiezan con la segunda tanda, con los que terminan en número 2. Así que no vaya a ser que cumplan la amenaza y lo dejen sin teléfono. Váyase de inmediato. Y muchas gracias por haber estado en Variedades Matutinas con nosotras. Las esperamos mañana en punto de las 6 de la mañana. Gracias a Óscar Acacio García por su enorme, enorme apoyo en la parte técnica. Gracias, Norma.
1: Gracias, Adelita.
0: Aquí nos vemos mañana en punto de las 6.
1: 9:59.

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1: Buenos días, vamos con la información. La madrugada de este martes se formó la tormenta tropical Marie en el Océano Pacífico, provocando lluvias fuertes en Nayarit, Jalisco, Colima y Michoacán, informó el Servicio Meteorológico Nacional. El sistema se localiza a 760 kilómetros al suroeste de Manzanillo, Colima, con vientos de hasta 95 kilómetros por hora. Aunque se aleja de las costas mexicanas, sus desprendimientos nubosos causarán lluvias en 26 estados del país. Se pronostica que Marie se intensifique a huracán categoría 1 el miércoles a mediodía, ubicándose al sur-suroeste de Cabo San Lucas. Y seguimos en cuestiones relacionadas con el clima. Para este martes, en el Valle de México se esperan chubascos en la capital y lluvias muy fuertes acompañadas de granizo en el Estado de México. Por la tarde habrá rachas de viento de hasta 50 kilómetros por hora en ambas entidades. La temperatura máxima será de 25 grados. En el mundo, el Programa Mundial de Alimentos de las Naciones Unidas anunció que reducirá a la mitad su ayuda humanitaria en Cisjordania debido a la falta de fondos. Aseveró que el recorte ocurre en el peor escenario posible, ya que la necesidad de comida entre la población de ese territorio palestino ocupado se ha duplicado desde el estallido del conflicto en Gaza en 2023. De nuestro almanaque. El 1 de septiembre se conmemora el Día Internacional del Primate. De acuerdo con datos de la organización World Animal Protection, este grupo abarca desde lémures hasta gorilas y chimpancés. Los primates se caracterizan por sus manos habilidosas para manipular objetos, cerebros complejos y una vida en sociedad. Para Noticentro informa Melissa Mendoza.
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16: Hola, ¿qué tal amigos? Les saluda la nutrióloga Alejandra Reyes. 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Y para ello, el día de hoy he invitado al doctor Jonathan Cornejo, que es especialista en el cuidado de la piel y nos dirá cómo podemos conseguirlo. ¿Cómo estás, doctor? Bienvenido.
17: ¿Cómo estás, Ale? Qué gusto estar contigo. Sabemos que al cumplir años comienzan a aparecer signos de la edad que son bastante desagradables. Las arrugas, las manchas de nuestra piel, que las líneas de expresión se remarquen y sobre todo que perdamos la firmeza debajo de nuestros ojos o en el cuello. Esto se traduce en flacidez. Son signos que provocan que nuestro rostro luzca avejentado, que aparentemos una edad mayor a la que tenemos y sobre todo también demuestra que no estamos teniendo un cuidado adecuado para nuestra piel. Existen factores ambientales que pueden generar daños estructurales. Por ejemplo, estar expuestos a los rayos solares van a resecar nuestras células, van a provocar que nuestra cara tenga esta sensación de acartonamiento, que esté reseca, y con todos estos factores se van a remarcar más estos signos de la edad. Pero también los contaminantes ambientales como el smog o el humo del tabaco tienen químicos que se pegan con facilidad a nuestra piel, irritándola y provocándole un daño estructural obviamente más profundo, resaltando más estos signos de la edad, Ale.
16: ¿Y qué debemos hacer para contrarrestar todos estos efectos, doctor?
17: Mira, necesitamos llevar a cabo una buena rutina de limpieza todos los días, lavar nuestra cara por lo menos 2 veces al día con agua y jabón. Esto nos va a ayudar para mantener nuestra piel bien hidratada y además para eliminar los contaminantes, las impurezas y el exceso del maquillaje. También necesitamos utilizar tratamientos que estén dermatológicamente comprobados y con los cuales podamos recuperar colágeno para darle fuerza a la piel, elastina para darle fortaleza, también por supuesto, y para mantener nuestras células bien hidratadas, también tenemos que utilizar ácido hialurónico y, por supuesto, un buen protector solar.
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0: buenos días, aquí la información. El Banco de México informó que las reservas internacionales registraron una disminución de 45 millones de dólares, ubicando su saldo total en 258.564 millones al cierre del viernes 28 de agosto. Por su parte, la base monetaria, que representa los billetes, monedas en circulación y depósitos bancarios, tuvo una baja semanal de 7.056 millones de pesos para situarse en 3.51 billones. El Instituto Nacional de Estadística y Geografía dio a conocer que la confianza de los empresarios para invertir en México mejoró durante agosto, impulsada principalmente por un fuerte repunte en el sector comercio. Añadió que el indicador oficial subió a 52 puntos. Las expectativas de negocio aumentaron en comercio, fábricas y servicios. En contraste, la construcción fue el único sector con menor optimismo empresarial. Con 56 votos a favor, la diputada del Partido Acción Nacional Olivia Garza de los Santos fue elegida presidenta de la Mesa Directiva del Congreso de la Ciudad de México. En el mundo, el gobierno de Alemania responsabilizó oficialmente a Rusia por un ataque híbrido con drones cargados con explosivos contra el aeropuerto de Leipzig, ocurrido el pasado 4 de agosto. La acusación se basa en investigaciones policiales, patrones del ataque e información de inteligencia. Para Noticentro informa Melissa Mendoza.
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1: Buena tarde, aquí la información. México camina por el rumbo de la prosperidad compartida, destacó la presidenta Claudia Sheinbaum al ofrecer su segundo informe de gobierno desde el patio de honor de Palacio Nacional. En ese marco destacó el manejo responsable de las finanzas y presumió que México vive una primavera laboral.
2: La pobreza laboral en 2026 se encuentra en su mínimo histórico desde 2005. Las y los trabajadores de aplicaciones ya cuentan con seguro social y reciben reparto de utilidades.
1: Y a casi dos años del gobierno de la presidenta Claudia Sheinbaum y de acuerdo con la organización México Cómo Vamos, la informalidad laboral en México empeoró. Señala que el empleo en el sector informal alcanzó el 30.2% de la población ocupada, su nivel más alto registrado para el periodo 2005-2026. Esta situación se agrava debido a que entre enero y julio de este año solo se crearon 243.078 puestos de trabajo formal en el IMSS. La Secretaría de Seguridad del Estado de México puso en marcha el operativo Plan Emergente AIFA con 60 elementos y 12 patrullas en vialidades estratégicas del Valle de México para salvaguardar a quienes se trasladan hacia el Aeropuerto Internacional Felipe Ángeles. La medida contempló revisiones en puntos clave como Zumpango, Ecatepec y el Circuito Exterior Mexiquense. En el mundo, el ejército de Estados Unidos bombardeó a Irán por segunda vez en una semana en medio de un incremento de las tensiones en el estrecho de Hormuz. Para Noticentro informa Melissa Mendoza.
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1: Buenas tardes, aquí la información. Analistas consultados por el Banco de México mejoraron el pronóstico de crecimiento económico para el país, elevando la expectativa al 1.30% para este año. Consideraron que la inflación bajará al 3.90% al cierre de año. Además, estimaron que el peso concluirá fuerte frente al dólar con una cotización de 17 pesos con 50 centavos por unidad. Al rendir su segundo informe de gobierno, la presidenta Claudia Sheinbaum destacó que el paquete fiscal y presupuestal para 2027 será responsable. La mandataria también dijo que en dos años se habrán creado más de 245 mil nuevos lugares en universidades autónomas, politécnicos y tecnológicos públicos.
2: Es decir, un cuarto de millón de jóvenes que antes no encontraban lugar, hoy tienen la opción de estudiar.
1: El Instituto Nacional Electoral inició una campaña para renovar 5.4 millones de credenciales para votar que perderán vigencia este año. El operativo especial operará desde este 1 de septiembre hasta el 15 de marzo de 2027 e incluye trámites anticipados para jóvenes que cumplen 18 años antes de la elección. En el mundo, el balance provisional por el devastador deslave en el Himalaya superó los 1.000 muertos este martes, mientras los equipos de rescate continúan la búsqueda de sobrevivientes a 6 días de la tragedia. Para Noticentro informa Melissa Mendoza.
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1: Muy buena tarde, aquí la información. Las mujeres llegamos a la Constitución, a las leyes y a las decisiones fundamentales de la República pese a la misoginia, aseveró la presidenta Claudia Sheinbaum al rendir su segundo informe de gobierno. En ese marco destacó la presentación de la ley para prevenir, investigar, sancionar y reparar el daño por el delito de feminicidio.
2: Y al machismo de quienes piensan que las mujeres no podemos o no sabemos gobernar, cada día demostramos lo contrario.
1: En otros temas, un juez de distrito negó un amparo a Ramón Ángel Álvarez Ayala, LR1, lugarteniente del cártel Jalisco Nueva Generación y presunto autor intelectual del asesinato del exalcalde de Uruapan, Carlos Manso, para evitar su extradición o expulsión a Estados Unidos. El Metro de la Ciudad de México inició este martes el operativo Cero Pirotecnia para vigilar los accesos y prohibir el traslado o venta de cohetes en toda la red hasta el 16 de septiembre. Policías y personal de seguridad vigilarán con especial prioridad 7 estaciones: Candelaria, Merced, Pino Suárez, Valderas, Hidalgo, Indios Verdes y Jamaica. En el mundo, el primer ministro canadiense Mark Carney endureció este martes su discurso contra Estados Unidos, al calificar de impropios los ataques de altos funcionarios estadounidenses contra su país y advertir que no retomará negociaciones comerciales serias mientras Washington mantenga una actitud de provocación. Para Noticentro informa Melissa Mendoza.
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1: Buenas tardes, aquí la información. La Comisión Nacional Bancaria y de Valores modificó la regulación para bancos y comisionistas digitales, permitiendo el uso de mensajes de texto, SMS.

0: Las consultas de saldo y movimientos requerirán únicamente la contraseña básica, simplificando los trámites de bajo riesgo. En otros temas, la presidenta Claudia Sheinbaum destacó la puesta en marcha de Rutas de la Salud. En el marco de su segundo informe de gobierno, subrayó que mediante este programa se han distribuido 2.000 millones de piezas de medicamentos e insumos a unidades médicas y hospitales del IMSS Bienestar.
1: Ningún hospital que atiende cáncer carece de medicamentos. Creamos el programa Salud Casa por Casa, a través del cual 20.000 profesionales de la salud han realizado más de 23 millones de visitas domiciliarias a adultos mayores.
0: El secretario de Gobierno, César Cravioto, entregó al Congreso capitalino el segundo informe de la jefa de gobierno, Clara Brugada. Al recibir el documento, la presidenta de la mesa directiva, Olivia Garza, destacó que corresponde al Congreso analizar su contenido con apertura y respeto institucional. En el mundo, Perú declaró en estado de emergencia a casi 900 distritos de 23 regiones ante el peligro inminente de lluvias intensas provocadas por el fenómeno El Niño, catalogado como extraordinario. Para Noticentro informa Melissa Mendoza.
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1: Muy buenas tardes, vamos con las noticias. El Senado de la República recibió la reforma de ley propuesta por la presidenta Claudia Sheinbaum, que busca reforzar el control sobre determinadas inversiones extranjeras en sectores estratégicos como energía, inteligencia artificial, semiconductores y telecomunicaciones, mediante un nuevo mecanismo que permitiría bloquear adquisiciones por razones de seguridad nacional. No salga sin su paraguas e impermeable, ya que en la Ciudad de México está activa la alerta amarilla por pronóstico de lluvias fuertes y caída de granizo para esta tarde y noche, así como la madrugada del miércoles 2 de septiembre. El aviso aplica para 14 demarcaciones, entre ellas Cuauhtémoc, Iztapalapa, Gustavo A. Madero, Tlalpan y Coyoacán. Ante el pronóstico de precipitaciones en esta capital, la Secretaría de Gestión Integral de Riesgos y Protección Civil llamó a los automovilistas a extremar precauciones para prevenir accidentes. La dependencia sugirió limpiar parabrisas, espejos y faros antes de avanzar, encender intermitentes, reducir la velocidad y evitar que los vidrios se empañen para mantener la visibilidad. Asimismo, exhortó a no cruzar por zonas inundadas para evitar quedar varados y recordó que ante cualquier emergencia está disponible la línea 911. En información internacional, la tormenta tropical Edward tocó tierra este martes 1 de septiembre en la costa del estado de Luisiana, en el sur de Estados Unidos, con vientos de hasta 95 kilómetros por hora y se prevé que deje fuertes lluvias, informó el Centro Nacional de Huracanes. Para Noticentro informa Alicia Hernández.
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A más de los 20 reales que sacaste de la tienda, con todo el mes que te toca no

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Anda con el comité, que te apunten en la lista, que no ves a mi compadre, a su hermano y a su yerno, están sembrando muy a gusto tierras que les dio el gobierno. 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
1: Muy buenas tardes, vamos con las noticias. La Comisión Estatal de Derechos Humanos de Jalisco emitió un nuevo reporte que suma 302 colonias de Guadalajara, Zapopan, Tlaquepaque y Tonalá denunciadas por desabasto o mala calidad del agua. La comisión precisó que el listado es informativo y no representa un dictamen ni certificación técnica de la calidad del servicio. Personal de la Agencia Nacional de Aduanas de México y de la Secretaría de Marina aseguraron un cargamento con casi un kilo de extracto de ayahuasca en el Aeropuerto Internacional de la Ciudad de México. La sustancia procedente de Perú fue detectada mediante labores de inteligencia, revisión documental y gestión de riesgo en comercio exterior. La fuerte granizada que se registró esta tarde en ambos sentidos de la autopista México-Toluca en los límites del Estado de México y la capital del país pintó de blanco la zona montañosa de La Marquesa y obligó a los automovilistas a detenerse o reducir la velocidad. En información internacional, el presidente de Ucrania, Volodymyr Zelensky, alertó a las aerolíneas internacionales que mantienen rutas en Rusia que su espacio aéreo se volverá completamente inseguro debido al incremento de drones en la zona. Aunque aclaró que su país no ataca a la aviación civil, sostuvo que la presencia masiva de estos dispositivos forzará el cierre de facto de los principales aeropuertos rusos. Para Noticentro informa Alicia Hernández.
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1: Muy buenas tardes, vamos con las noticias. La Procuraduría Federal de Protección al Ambiente atendió el derrame de un químico peligroso altamente alcalino luego de que el tractocamión que transportaba la sustancia volcara en la carretera federal 54 a la altura de Concepción del Oro, Zacatecas. El químico afectó el suelo de la zona. La Secretaría de Medio Ambiente y Recursos Naturales dio a conocer el regreso del primer contingente de 104 brigadistas, quienes apoyaron durante 33 días en la contención de incendios forestales en Ontario, Canadá. El personal mexicano abrió cerca de 20 kilómetros de brecha, controló más de 700 puntos calientes y colaboró en operaciones aéreas. El Sistema Nacional de Vigilancia Epidemiológica reportó una nueva muerte en humanos por miasis provocada por el gusano barrenador del ganado, ocurrida en Veracruz entre el 16 y el 22 de agosto. Con este caso, México acumula 4 fallecimientos por este parásito durante 2026, distribuidos en Oaxaca, Querétaro, Yucatán y Veracruz. En información internacional, el Papa León XIV pidió este martes 1 de septiembre rezar por el cuidado del agua, un recurso al que definió como un derecho sin fronteras, pero que se ha convertido en una mercancía, olvidando que es un regalo universal. Para Noticentro informa Alicia Hernández.
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